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5: 512.

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2: 5:16.

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2: 5:20.

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6: 525

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3: 529.

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2: 5:33.

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2: 5:37.

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9: 5:42.

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2: 546.

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2: 5:50.

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3: 5:55.

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3: Son las 6:00 p.m.

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2: 6, 7.

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2: 6:16.

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2: 6:20.
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5: 624.

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4: 628.

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2: 6:33.

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2: 6:38.

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4: 6:44.

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3: Son las 7 en punto.

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2: 7-4.

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6: 7-9.

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2: 714.

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6: 723.

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3: 729.

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2: 7:33.

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5: 7:38.

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2: 7:42.

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2: 7:46.

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2: 7:49.

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4: 7:54.

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3: Son las 8 en

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2: 8-8.

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3: 8:13.

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2: 8:16.

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4: 8:24.

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3: 829.

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2: 8:33.
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5: 8:44.

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2: 8:48.

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2: 8:52.

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2: 8:55.

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5: 912.

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2: 9:15.

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20: 927.

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3: 931.

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2: 938.

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9: 9:43.

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2: 946.

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3: 9:50.

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5: 9:55.

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0: buenas noches. Nos da mucho gusto que estén con nosotros en este espacio que nos reúne cada domingo para platicar de la historia, la cultura, las tradiciones y los temas que forman parte de la vida nacional.
1: Bienvenida a tu casa, la hora nacional. Hoy les tenemos un programa muy especial dedicado a reconocer a los padres de México que con su ejemplo, trabajo, dedicación y cariño han contribuido a construir familias y comunidades más fuertes.
0: Vamos a platicar también de Cantares de México, una puesta en escena que reúne a más de 50 artistas en un recorrido por distintos momentos de la historia, la memoria y la identidad de nuestro país.
1: Les presentaremos nuestra nueva sección Estampas del Mundial, que cuenta cómo se vive

0: de México es un espectáculo que recorre desde las raíces de los pueblos originarios hasta las expresiones contemporáneas.
1: Hola amigos, yo soy Lute Reyes y soy parte del espectáculo Cantares de México y voy a cantarles una canción que se llama Soy de México. Están con nosotros aquí en la Hora Nacional.

0: Pues para seguir con los festejos del fin de semana, es importantísimo recordar lo que pasó el jueves. México le ganó a República de Corea y eso nos tiene muy contentos. ¡Woohoo!
1: Sí, y es muy importante porque como es la segunda victoria en la fase de grupos, prácticamente asegura la calificación de la selección. Esto tiene feliz a todo el estudio y a toda la afición mexicana.
0: Se vio un equipo que tiene capacidad para responder.
1: Y en las calles se sintió todo el ambiente, familias enteras festejando, un resultado que volvió a ilusionar a la gente.
0: Totalmente, fue un partido que reforzó la confianza del equipo de cara a lo que viene. México cerró esa jornada con mucha fuerza anímica.
1: Y esta semana arrancamos una nueva sección que se llama Estampas del Mundial, donde vamos a platicar cómo se ha vivido este arranque del torneo. Hay notas de color por todos lados, desde el ya famoso Pato Merlín, que soy su fan.
0: Yo también.
1: Hasta las celebraciones que se han replicado en distintos puntos de la República, pasando por historias virales que se han vuelto parte de la conversación global. Vamos con esta sección que nos presenta nuestro compañero Orlando Abad.
2: El Mundial comenzó el 11 de junio, pero las huellas de aquel arranque siguen presentes en la conversación. El partido de México contra Sudáfrica es el segundo más visto en la historia del fútbol mexicano, con una audiencia cercana a los 40 millones de personas. La alegría del Mundial se extiende en cada sede, cada pantalla y cada afición mantiene viva la misma energía, la de un fútbol que se vive como una fiesta compartida entre países y comunidades. En México, Estados Unidos y Canadá, el inicio del torneo dejó escenas que todavía resuenan en las calles, plazas y espacios de convivencia, donde la gente convirtió la transmisión en un encuentro colectivo. Entre esas celebraciones dispersas, apareció una de las imágenes más inesperadas de la jornada en la capital mexicana. Un pato doméstico cruzando entre la multitud. En plena efervescencia del festejo del triunfo de México contra Sudáfrica, vestido con una pequeña camiseta de la selección nacional, avanzaba con calma entre banderas y gritos, como si conociera de toda la vida el ritmo.

0: ritmo de la celebración.
1: Su nombre es Merlín, y en cuestión de horas dejó de ser solo un ave doméstica para convertirse en un símbolo espontáneo de nuestro país. La historia lo encontró sin buscarlo, el compañero fiel de una vendedora de aguas y su hijo. En paralelo, otra postal se construía a miles de kilómetros en la embajada de China, donde la comunidad mexicana convirtió la madrugada local en tribuna improvisada. Era un poco más de la una de la mañana cuando el partido reunió a decenas de connacionales frente a una pantalla, transformando el espacio diplomático en un punto de encuentro emocional. La música de Maná terminó por unir la distancia. Corearon mientras el salón entero se convertía en celebración contenida, de esas que ocurren lejos del territorio, pero dentro de la misma identidad. Mientras tanto, en Monterrey, otra multitud escribía su propia versión del desborde colectivo. Una explanada convertida en pista improvisada detonó uno de los momentos más virales. Otra escena, más íntima, pero igualmente significativa, se registró con un niño sin camiseta de la selección. Apareció con un suéter navideño como alternativa simbólica. No hubo corrección ni reemplazo. La prenda terminó por convertirse en uniforme emocional de la jornada, recordando que la pertenencia al mundial también se construye desde la creatividad cotidiana. En Los Ángeles, California, también resonó como un estruendo la fiebre mundialista de los mexicanos. Finalmente, la propia presidencia de México presentó un video conmemorativo donde se mostró cómo se vivió la inauguración en distintos estados del país. La pieza reunió imágenes de plazas públicas, pantallas gigantes, celebraciones comunitarias y encuentros familiares, trazando un recorrido audiovisual por el territorio mexicano. Así, estas estampas del Mundial alegran los corazones de los aficionados. Son escenas que quedan en la memoria colectiva de quienes los viven dentro y fuera de los estadios.
2: Bienvenidas y bienvenidos a La Chilanguía. Esta semana la agenda cultural y recreativa trae opciones para todos los gustos.
3: Hay actividades para hacer en familia y con amigos.
1: Chilanguía, bienvenidas y bienvenidos a esta guía de la ciudad que sigue sumando actividades para quienes disfrutan la cultura, el deporte y las tradiciones mexicanas y chilangas.
4: En la Ciudad de México continúan los fanfests gratuitos con pantallas gigantes, actividades comunitarias y transmisiones de los partidos en distintos puntos de la capital, como en el Zócalo capitalino.
1: Y si no, a la gente de Guadalajara que continúa con la fiesta de la zona fan Vibra Jalisco, donde miles de personas llegan y disfrutan los conciertos gratuitos, pero también hay muestras gastronómicas y hay actividades que mezclan fútbol con la cultura local de nuestros amigos de Jalisco.
4: En Monterrey, en el Parque Fundidora, mantienen el ritmo con presentaciones musicales y espectáculos para toda la familia.
1: La Ciudad de México tiene exposiciones, recorridos y actividades especiales en museos y espacios culturales para que visitantes vivan una experiencia mucho más allá de la cancha.
4: Bueno, el corredor cultural que comprende 19 exposiciones en 17 museos, contando el de antropología, Universum de la UNAM, Memoria y Tolerancia, el Papalote, Museo del Niño, el Tamayo, el Franz Mayer, el Yacuic y el Dolores Olmedo, todos ellos se han unido para esta fiesta.
1: Pero miren, hasta aquí nuestras recomendaciones de esta semana. La Chilanguía nos espera muy pronto para que ustedes conozcan planes, disfruten la ciudad y sigan viviendo de esta gran fiesta que nos acerca cada vez más al Mundial 2026, el tercero en México.
4: ¡Eso!
1: ¡Nos vemos!
3: Hay personas que nos acompañan durante toda la vida. A veces son los que nos enseñaron a andar en bici, los que nos dieron el primer consejo importante o los que estuvieron ahí cuando más necesitábamos apoyo. En México se calcula que por lo menos 25 millones de personas desempeñan la función paterna.
2: La figura paterna muchas veces se construye con esos momentos cotidianos que terminan convirtiéndose en recuerdos que no se van a borrar jamás. Hoy, además de celebrar el Día del Padre, queremos reflexionar sobre cómo ha evolucionado la paternidad en nuestro país.
5: Este Día del Padre reconocemos a quienes ejercen esa labor con responsabilidad y cariño, a los padres biológicos, adoptivos, abuelos, tutores y también a las madres que han asumido ambos roles para sacar adelante a sus familias. Actualmente la paternidad está cambiando. Cada vez más hombres participan en la crianza y en los cuidados, en las tareas del hogar y en la construcción de relaciones más cercanas con sus hijos. Son las llamadas nuevas masculinidades, una forma de ejercer la paternidad desde la corresponsabilidad, la empatía y el afecto. Un claro ejemplo es el comunicador Mariano Osorio.
0: De manera muy particular, quiero felicitarme por tener la dicha, por tener la gloria de ser un papá de tres hijos que a lo largo de todos estos años me han enseñado a ser una mejor persona, a ser un hombre más sensible, a volverme definitivamente cada vez más responsable y más consciente de mis acciones y a practicar lo que yo llamo la paternidad responsable. Esto desde un punto de vista que está vinculado con la educación de los hijos, pero también con el ejemplo, porque el ejemplo arrastra. Y esa motivación, este motor de motivación que son nuestros hijos, definitivamente nos ayuda a ser un poquito mejores. Tengo la oportunidad de hacerme 100% cargo de la educación de mis hijos y de poder compartir con ellos sus alegrías, sus experiencias, sus dudas y de poder entablar una conversación como probablemente no era tan común cuando yo era chico, cuando esta generación pues no teníamos quizás tanta confianza como hoy la tenemos con los papás. Esta es una de las grandes bendiciones con las que hoy cuento y uno de los grandes logros de estos nuevos papás, de estas nuevas generaciones. Y hacia allá es hacia donde creo que debemos trabajar. Una familia que tiene buenos niveles de comunicación definitivamente va a estar en una mejor posición para resolver todo tipo de situaciones.
5: La paternidad se construye en los grandes momentos, pero también en los pequeños. Una conversación antes de dormir, una tarea escolar, una palabra de aliento o un abrazo oportuno. El cantante, actor y conductor César Costa recuerda la emoción y la sorpresa que sintió el día que supo que sería padre.
6: Cuando recién nació mi primera hija, estaba yo en pleno estudio y se me fue la voz y no podía cantar. Y yo dije, bueno, si esto es la paternidad, qué cosa tan espantosa. Entonces le pedí a un amigo que por favor me prestara un rancho por el Ajusco para irme a dormir y descansar un par de días para ver qué es lo que me estaba pasando, ¿no? Y la verdad, luego lo constaté con un muy querido amigo, con Rogelio González, un estupendo director cinematográfico, que me decía que cuando él fue padre, sintió que le arrancaron un pedazo de alma, del corazón, del espíritu. Y esa es la verdad. Me había pasado eso, regresé al estudio, descansé, pude terminar el disco, salió bien afortunadamente, pero ese nacimiento de mi primera hija fue un impacto tremendo. Y luego ya viene la parte bellísima, que es verlos desarrollarse, crecer, darles alas para que sean ellos mismos y una enorme, enorme responsabilidad. Este es un mensaje para todos los que van a ser papás. Es una responsabilidad muy importante, porque un hijo se tiene para siempre y lo más importante es, yo creo, yo como papá he querido que mis hijas pues sean mejores que yo en todos sentidos, que tengan mejor salud, que tengan mejores oportunidades, que tengan más mundo del que yo he vivido, que tengan más oportunidades y que crezcan, que sean verdaderos e íntegros seres humanos.
5: Ser papá no significa ser perfecto, se aprende todos los días. Es acompañar, escuchar y crecer junto con quienes más queremos. El notario Guillermo Vigil Chiapa, integrante del Colegio de Notarios de la Ciudad de México, comparte cómo combina su vida profesional con la responsabilidad y la alegría de ser padre.
7: Ha sido para mí pues una gran alegría. Soy papá de tres y para mí se convirtieron en un motor para salir adelante. Llegar a ser notario para mí fue muy, muy difícil. Es muy difícil llegar a ser notario, pero siempre pensaba en ellos. Han sido un motor y una alegría en mi vida, mis hijos. Creo que el hecho de ser padre es de las cosas más naturales que nos puede venir en la vida. Entonces, no se agobien, simplemente estoy convencido que si uno lo toma con responsabilidad, es un gozo increíble.
5: Detrás de cada padre comprometido hay historias de esfuerzo, sacrificio y amor. ¡Feliz Día del Padre!
3: Y en otro ejemplo vamos a conocer la historia de un padre de familia preocupado por el bienestar del país y obviamente de los suyos. Se trata del titular de la Procuraduría Federal del Consumidor, César Iván Escalante Ruiz. Vamos a ver y escuchar la plática que tuvo contigo, Micha, y con Rosalba Aguirre.
8: La paternidad tiene muchos momentos, muchos aprendizajes, pero, procurador, ¿qué es lo más gratificante de ser papá?
9: Bueno, creo que todos los momentos importantes de tu hijo, yo tengo la dicha de tener un hijo de 13 años, pues son como los pequeños momentos, sus éxitos en el plano escolar o algún proyecto, no sé, de ciencia. Particularmente le ayudo mucho, yo no soy tan bueno en las matemáticas, pero le ayudo mucho, por ejemplo, en geografía, en historia. Le gusta mucho el fútbol, entonces irlo a ver también jugar, festejar, sufrir, llorar porque perdió. Esos pequeños momentos son los más gratificantes. Orientarlo para que no se deprima si tiene una calificación baja. Particularmente mi hijo se estresa mucho porque no se le viene en la escuela de repente. Entonces, estar con él y vivir todos estos momentos.
10: Y para los papás primerizos, para esas dobles P's que están allá afuera, papá primerizo, ¿qué consejo tiene?
9: Uno de los principales consejos, creo, es no sobreproteger. De repente sucede que estar viendo al niño o la niña, si ya se movió, si no se movió. Ahorita ya creo que la tendencia en pediatría ya están un poco más libres, pero cuando, insisto, mi hijo nació, si era como mucho y estarlo vigilando y que coma cada dos horas y que no duerma más de cuatro. Y creo que eso, ser un poquito más sueltos, disfrutar mucho toda la parte del crecimiento, no sufrirla, sino vivirlo, los primeros pasos. Y siempre que estén muy pendientes de no comprar cosas que no se necesiten, porque luego la mercadotecnia, los propios algoritmos de las redes sociales que detectan que eres padre primerizo, te quieren vender todos los aparatos y todas las mamiras, la grandota, la chiquita. Entonces, que sean muy responsables al momento de adquirir estos productos y que disfruten mucho la paternidad.
8: Y hablando de recomendaciones y consejos, ¿qué hay en este mes en la revista del consumidor para los papás?
9: Te lo cuento. Esta es la revista del consumidor de junio, es la 592. Tenemos varias cosas en esta revista: un platillo sabio, la guía de consumo sobre arroz, un estudio de calidad sobre papas, frituras de maíz y trigo, que esto lo enlazamos un poco para la gente que va a botanear durante el mundial.
10: Sí,
9: pero en particular por el Día del Padre, tenemos un artículo especial de finanzas personales, un artículo en nuestra sección entorno digital para encontrar las mejores ofertas a través de las aplicaciones. También tenemos una colaboración con Conducef de manera mensual y aquí es Cuida tu Dinero, en este caso para los papás. El contenido está muy interesante.
10: César Iván Escalante Reyes, procurador, muchísimas gracias por
9: gracias,
10: estar con nosotros aquí.
9: Muchas gracias, más gracias a ti.
10: Un gustazo.
9: Gracias, Rox.
8: Muchas gracias.
9: Gracias.
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2: Pensar en el futuro también es una forma de cuidar a quienes más queremos. Un testamento brinda certeza jurídica, ayuda a prevenir conflictos familiares y permite que nuestro patrimonio sea repartido conforme a nuestra voluntad.
3: Vamos a ver y escuchar la plática que tuvieron Micha y Rosalba Aguirre con un especialista sobre la importancia de este documento y las facilidades que existen hoy en día para realizarlo.
8: Familia de la Hora Nacional, pues hablar del futuro no siempre es sencillo, pero hay decisiones que son muy importantes y que de verdad se convierten hasta en un acto de amor y de responsabilidad, como es hacer nuestro testamento.
2: Y para conocer la importancia de este tema y para resolver muchas dudas frecuentes y entender por qué es una herramienta fundamental para proteger nuestro patrimonio y a nuestros seres queridos, hoy nos acompaña el notario Guillermo Vigil Chapa, integrante del Colegio de Notarios de la Ciudad de México. Bienvenido, señor notario.
13: Gracias por la invitación.
8: Resulta un tema quizás hasta complejo. ¿Cómo escribir un testamento? ¿A quién recurro? ¿Qué se hace?
13: Y la verdad es que es un instrumento sumamente sencillo. No hay que pensarle mucho, porque por eso estamos los notarios. Los notarios los vamos a ir llevando paso a paso, pues el testamento implica tomar una decisión, cumplir con una responsabilidad de quién o quiénes queremos que sean nuestros beneficiarios. Por un lado, Y por otro lado, que mucha gente no conoce, es que en el testamento también podemos designar con quién queremos que se quede lo que más queremos, que son nuestros hijos menores de edad. En nuestro sistema jurídico no hay herencia forzosa. Hay otros países, España, Argentina, donde sí hay una herencia forzosa. Yo no puedo desheredar a ciertas personas. En México no. Ah. En México yo puedo dejar a cualquier persona como mi heredero.
8: ¿Qué serían como los tres principales mitos que tenemos que derribar en este momento del testamento?
13: Mito es que tengo que tener mucho dinero para tener testamento. Otro mito es pensar que mi testamento lo hago una vez en la vida y tengo que prever todos los escenarios. Es muy complicado, porque como es por una cuestión patrimonial y una cuestión familiar, tiende a cambiar con el tiempo. Yo siempre le aconsejo a la gente, piense usted en el corto o mediano plazo. Y si en unos 5 o 6 años cambia, vuelve a ser otro. El testamento, por su naturaleza misma, se puede revocar. Hay que cambiarlo. No hay que prever todo lo que le puede pasar a uno a lo largo de la vida.
14: No, ojalá pudiéramos, ¿no?
13: Exacto. Porque lo que yo he podido ver en la práctica, en el día a día, es que normalmente la gente tiene alguna idea de qué es lo que pasa si hay un intestado. Y lo que me he dado cuenta es que esa idea que tiene la gente normalmente es incorrecta. Y eso hace que uno piense que tiene algún derecho cuando a lo mejor y no lo tiene. Claro. Pero también otra cosa que me he dado cuenta, la gente piensa que lo que se dice en el testamento se respeta, y eso sí es cierto. Por eso es importantísimo hacer el testamento, da una guía.
14: Esto ayuda mucho a que no haya conflictos entre los parientes, familiares.
13: Sí, claro, como da la certeza de qué es lo que quiso la persona al hacer su testamento, es una guía fundamental para los parientes y evita, claro, una gran cantidad de conflictos a que no hubiera testamento y se fueran por el intestado. Claro, ayuda muchísimo a que no haya conflictos.
8: Saber del mes del testamento, saber a dónde acudir, ¿nos puede hablar un poquito de eso?
13: Ya desde hace muchos años hay un convenio a nivel nacional de los notarios con la Secretaría de Gobernación, en donde septiembre es el mes del testamento. ¿Qué implica el mes del testamento? Dos cosas. Uno, una reducción en los costos para hacer testamento. Básicamente cuesta la mitad hacer un testamento en septiembre, y otro, se extienden los días y a veces hasta los horarios de atención en las notarías.
8: Si tenemos algunas dudas, redes sociales, ¿dónde podemos conseguir más información al respecto?
13: El Colegio de Notarios de la Ciudad de México tiene varias redes sociales, como en X, Instagram, Facebook. Búsquenlo como Colegio de Notarios de la Ciudad de México, y aparte está la página de internet del colegio, que es colegiodenotarios.org.mx, y el teléfono del Colegio de Notarios 5511-1819. Ahí nos pueden contactar.
14: Notario Guillermo Vigil Chapa, muchísimas gracias por visitarnos aquí en la Hora Nacional.
13: Gracias a ustedes por la invitación.
8: Gracias.
13: Gracias.
14: Y gracias a ustedes por seguir aquí con nosotros en la Hora Nacional. No se vayan, por favor.
3: La historia de México también se cuenta a través de las vías del tren, que durante décadas conectaron regiones, impulsaron el comercio y acercaron comunidades.
14: Hace casi 9 décadas, el presidente Lázaro Cárdenas tomó una decisión histórica que fortaleció la soberanía nacional al decretar la nacionalización de los ferrocarriles mexicanos. Vamos con la información que nos trae Germán Gastelum.
15: Gobierno o individuo que entregue los recursos naturales o entrega a alguna empresa extranjera, traición a la patria. Son las palabras de don Lázaro Cárdenas. Hoy quiero platicarles algo que sucedió el 23 de junio de 1937. La expropiación de Ferrocarriles Nacionales de México fue antecedente de la gran expropiación petrolera de nuestro país, la cual se hizo un año después. La expropiación de Ferrocarriles Nacionales de México se basó principalmente en la ley de expropiación que se hizo el 25 de noviembre de 1936. ¿Qué decía esta ley? Que el gobierno podía expropiar los bienes particulares siempre y cuando fueran para beneficio y servicio de la nación. En 1937 había problemas económicos, no se habían pagado los sueldos de los trabajadores de los ferrocarriles, las empresas privadas estaban exigiéndole al gobierno que indemnizaran, que dieran aportaciones, que estuvieran apoyando a la industria privada para poder mantener los ferrocarriles que se movían en toda la nación. Veníamos después de la revolución. varios de estas vías férreas se habían deteriorado y por lo tanto exigían que se arreglaran, además de que muchos sueldos estaban devengados. La situación fue tal que Lázaro Cárdenas, dentro de su estrategia y la consolidación de los bienes naturales de la nación, dijo: yo soy el amigo de los trabajadores. En mí van a encontrar siempre un apoyo. Toma la decisión y expropia el 23 de junio de 1937 Ferrocarriles Nacionales de México. Empieza a ser un antecedente y una preparación para la expropiación petrolera. Quería ver cómo reaccionaban todos los mercados mundiales al respecto. Además, de esta manera, él salvaguardaba el transporte y el medio por el cual se llevarían a cabo todos los movimientos para el petróleo, para la expropiación petrolera, para que pudiera manejarse y tener claro que este bien ya era un bien público. Al siguiente año, en 1938, el primero de mayo, él le entrega la administración al Sindicato de Ferrocarriles de México, dándoles solamente la administración, la posesión seguía siendo de nuestra nación. Este fue un gran antecedente que logró que después se consolidaran los ideales de alguien como Lázaro Cárdenas, que siempre tuvo muy clara la visión que México tenía que ser una nación fuerte, que los recursos naturales del país tenían que ser del país. Precisamente en 1937, el 25 de julio, crea nuestra amada Hora Nacional, para de esta manera difundir todos estos ideales, la cultura, las tradiciones mexicanas, nuestra lengua. Y es hasta nuestros días el medio por el cual llegamos a toda la nación. Gracias, Tata Lázaro Cárdenas, y por supuesto a la Hora Nacional. Seguimos aquí.
3: Bueno, pues llegamos al final de esta primera parte de la Hora Nacional. Pero antes de la pausa, le mandamos un abrazo a todos los padres que nos están escuchando. Que acompañen a sus hijos y enseñen con el ejemplo. Y obviamente también a los que siguen vivos en la memoria y el corazón de sus familias.
14: Porque los mejores legados no siempre tienen que ver con bienes materiales. Muchas veces se transmiten en forma de valores, principios, enseñanzas y, por supuesto, amor.
3: Hoy le queremos mandar saludos muy especiales a las personas que nos siguen en radio, televisión y redes sociales. César Peralta, Cecilia Rivera, José Luis Hernández Álvarez, Alicia BFG y GMS Electrificaciones.
14: Para Adriana Peña, Martín Olmedo, Said Jiménez, Manuel Marín, Mundo Educarte de San Luis Potosí, Edith Díaz, Osvaldo Martín y María del Carmen Jiménez.
3: Y otros más para Karen Hernández, Elizabeth García, Rafael Vázquez Castro, Araceli Bazán Sosa, Rolando Rubén Nava Pérez, Francisco Segura y Raúl Robles en Fresnillo, Zacatecas.
14: Recuerden que estamos en YouTube, en Facebook, en Instagram, en TikTok, en X y en Spotify. Y también nos pueden contactar en el siguiente número. Mucha atención. 55-3483-4239 o nos pueden también mandar un correo electrónico a lahoranacional@segov.gov.mx. Que tengan una gran noche y una excelente semana. 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

0: gracias por seguir con nosotros en La Hora Nacional. En esta segunda parte vamos a tener más información, cultura y reflexiones sobre los temas que forman parte de la vida nacional.
1: Y vamos a platicar sobre la hipertensión arterial y la importancia de prevenirla y atenderla oportunamente.
0: También hablaremos sobre la toma de conciencia del abuso y maltrato hacia las personas adultas mayores. En más temas de cultura les platicaremos sobre la obra de teatro La Generación de los Inservibles.
1: Y cerraremos con música que muestra la riqueza cultural de México.

0: La hipertensión arterial es una de las enfermedades más comunes y peligrosas en el mundo. En México, millones de personas tienen esta condición y muchas ni siquiera saben que la tienen, según los datos de la Secretaría de Salud.
1: Especialistas de esta secretaría mencionan a la prevención, la detección oportuna y la adopción de estilos de vida saludables como formas de controlar la presión arterial. Y para hablarnos sobre este tema tenemos una vez más aquí en la Hora Nacional al doctor Jorge Lara, él es cardiólogo del ISSSTE en el Centro Médico Nacional 20 de noviembre. Doctor, bienvenido una vez más a la Hora Nacional.
2: Muchas gracias, Leos, gracias por la invitación.
1: Oye, pues el asesino silencioso, ¿por qué se le conoce así?
2: Porque realmente la hipertensión arterial puede parecer dormida y así sintomática durante muchos años hasta que verdaderamente ataca por sus complicaciones. El evento vascular cerebral, el infarto o incluso hasta la falla renal. Y difícilmente o rara vez da síntomas realmente. Cuando los da son escasos, escuetos, se confunden mucho con dolores de cabeza, de pronto hay ciertos mareos, algunos zumbiditos de oídos, pero mucha gente pasa estos síntomas inadvertidos y sin embargo la presión arterial está o puede estar alta y estar dañando al sistema en términos generales.
0: Oiga, doctor, y si los síntomas son así de sutiles y discretos y a veces ni siquiera los hay, ¿cómo podemos estar pendientes de nuestra presión arterial? ¿Cada cuándo nos tenemos que checar? Sobre todo, ¿a partir de qué edad es importante empezar a monitorear?
2: Yo creo que a partir de los 35 años ya es buena edad y hay que saber que si tengo yo ascendencia con hipertensión, es decir, mamás, papás, tíos, abuelos con hipertensión, yo quizás voy a tener una predilección para heredar el problema. En ese sentido, tomar la presión arterial rutinariamente en cada visita médica, cada mes o cada semana, si veo que tengo cierta propensión a riesgo o voy sumando años de edad, pues vale la pena tomarlo. Si ya soy hipertenso o estoy en el proceso diagnóstico para hipertensión, entonces hay que tomarla diario, ¿no? Y ahí sí, por supuesto, pues estar cerca del profesional de la salud o el médico general, un cardiólogo que pueda obviamente ayudarlos a su control.
1: Doctor, yo he visto que hay aparatos que se pueden comprar en las farmacias para medir la presión en casa. ¿En qué rango es la presión normal? Sé que el ideal es 120 sobre 80, ¿no?
2: 120-80 es la presión normal. Todavía podríamos tener, Chao, una elevación hasta 130-85, 130-90 de la sistólica y diastólica respectivamente. Más allá de ahí, ya empezamos a tener cierto grado que se llama de prehipertensión. Y ya arriba de 140-90, teóricamente ya se debe de considerar un estado de hipertensión importante.
0: ¿El sentido contrario es malo también? O sea, si uno es de presión baja.
2: Te podría decir que sí, aunque no tiene el mismo efecto cardiovascular en riesgo.
0: Okay.
2: Es decir, no va a producir un infarto propiamente o tal vez un evento vascular cerebral, pero tampoco es bueno tener presiones arteriales muy bajas porque ahí es donde comúnmente sí la gente se siente más sintomática. Es decir, bajoneada, con sueño, débil, fatiga, cansancios. Incluso hay gente que se desmaya por las presiones muy bajas. Esto responde a otra condición muy diferente. Es una situación bastante diferente, pero sí hay que también atenderla porque si se empieza a presentar de forma crónica, también hay que acudir al médico para que se atienda. Y si se toma medicamento y la presión está baja por el medicamento, también hay que ver si los medicamentos no se están de alguna manera sobrepasando en la dosis que amerite verdaderamente la reducción de los mismos.
0: Claro, que ayuda a no tener hipertensión, pero no genera un problema.
2: Es correcto, que no nos vayamos del otro lado. Se llama la curva en J de la hipertensión, que también está asociado a riesgo. Entonces, mucho cuidado si son hipertensos y comienzan a tener presiones más bajas por los fármacos.
1: Pues hay que llevar entonces esa bitácora, ¿no? De la presión, porque sí es bien importante.
2: Y con esa bitácora, ya te puedes ir al médico, al cardiólogo, y le vas a ayudar mucho al especialista en salud, porque ve la bitácora, saca un promedio y ya puede determinar si hay hipertensión y qué grado de hipertensión tienes. Si de alguna manera ya no funcionó o no fue suficiente, entonces ya el médico juzgará preciso si hay que mandar algún otro estudio como un monitoreo ambulatorio de la presión arterial, que también puede ayudar mucho para el diagnóstico y el control.
0: Ay, doctor, pues muchas gracias por venir a llamarnos un poquito la atención sobre algo de lo que creo que todos hemos medio escuchado, pero a veces no terminamos de entender qué implica la hipertensión arterial y qué, sobre todo, consecuencias puede tener. Entonces, muchísimas gracias por haber venido.
2: Al contrario, Leo, muchas gracias por la invitación.
1: Gracias. Gracias, doctor Jorge Lara. Que no sea la última, por favor.
2: No, cuando ustedes gusten.
1: Conste, ¿eh?
2: Claro, sí.
1: Y ustedes igual, ¿eh? Que no sea la última. Ahorita nos vemos.
0: Reconocer, prevenir y denunciar cualquier forma de violencia, negligencia, abandono o discriminación es fundamental para garantizar que los adultos mayores tengan una vida digna y plena.
1: Vamos a ver y escuchar la entrevista que hizo Orlando Abad en el marco del Día Mundial de la Toma de Conciencia del Abuso y Maltrato en la Vejez. El 15 de junio se conmemora el Día Mundial de Toma de Conciencia del Abuso y Maltrato en la Vejez, una fecha para reflexionar sobre el respeto, la dignidad y los derechos de las personas mayores.
3: Por eso hoy nos acompaña la licenciada Claudia Chávez García del Instituto Nacional de Geriatría, que trabaja en el área de trabajo social. Bienvenida, licenciada, ¿cómo está?
4: Muchas gracias por la invitación, muy bien, gracias.
3: Oiga, para empezar, ¿por qué es importante reflexionar sobre el maltrato a nuestros viejitos y viejitas?
4: Se ha convertido en un problema mundial y es importante visibilizarlo, puesto que tiene repercusiones graves en la salud y en la vida de las personas mayores, pero también a nivel comunitario, a nivel social. Pensando en la vida de las personas mayores, el maltrato y abuso se suele relacionar con problemas de salud como incontinencia, como dolor musculoesquelético, con síntomas gastrointestinales, pero también puede generar estrés, ansiedad, aislamiento, y todo esto puede llevar a ideas suicidas y también a una muerte prematura.
1: Es durísimo, licenciada, pero qué bueno que se toma conciencia en este día. Y yo quisiera preguntarle, ¿cuáles son las formas más comunes de maltrato que enfrentan las personas mayores?
4: Algunas formas son la violencia o maltrato económico, psicológico, emocional, físico, y también el abandono o la negligencia se clasifica como un tipo de maltrato. Se estima que los que más se presentan son el maltrato económico y el maltrato psicológico, ¿no? En el económico encontramos de alguna manera el despojo a sus bienes. Incluso los familiares suelen apropiarse, ¿no? Como de la tarjeta de estos programas o como de las pensiones, y sobre todo sin su consentimiento de la persona mayor. También el maltrato psicológico, que es, pasa como más sutil, porque desafortunadamente se normaliza el maltrato. Los gritos, los chantajes, incluso la infantilización, sí, de las personas, claro, mayores, no es tan percibida como un moretón, como una patada, como un golpe.
3: Eso es un buen punto, ¿no? ¿Cómo podemos darnos cuenta? Porque a veces las personas mayores como que son muy nobles también y dicen, no voy a decir nada.
1: O tienen miedo también porque se sienten muy solas.
3: ¿Cómo podemos darnos cuenta, alertarnos?
4: Por supuesto, esto es muy común, desafortunadamente, porque está atravesado de ideas muy estereotipadas y muy prejuiciosas de la vejez, ¿no? Es decir, ¿qué pensamos de la vejez? Generalmente lo asociamos con deterioro, con discapacidad, con que requieren la ayuda,
1: los cuidados. Deterioro físico y mental.
4: Sí, ambos. Y entonces las personas creemos que debemos de cuidar a mi papá o cuidar a las personas, pero también pensando en que ya no tienen esta autonomía, en que ya no gozan como de esta posibilidad de, pues simplemente de definir lo que a ellos les interesa hacer, y entonces ejercemos ese tipo de cuidados, infantilización, incluso sobreprotección, y también suele darse mucho en estas condiciones actuales en las que los cuidadores son los familiares más cercanos, pero también al haber ausencia de espacios donde puedan darse los cuidados a las personas mayores, pues son los familiares quienes tienen esta carga de ejercer los cuidados y no hay un equilibrio con los demás familiares. Generalmente recae la responsabilidad,
1: más, ¿no?
4: Por ejemplo, y recarga en una sola persona, por lo tanto, se genera sobrecarga en la persona cuidadora. Y también puede empezar a presentar ciertos síntomas y algunas enfermedades, ¿no?
3: Si hay alguna persona que quiera acercarse al instituto a recibir ayuda, ¿cómo le puede hacer?
4: Sí, por supuesto, el Instituto Nacional de Geriatría. Igual si nos buscan en Facebook, si nos buscan, tenemos nuestra página oficial de igual manera y en las redes. Y tenemos ahí ya como la programación de cuáles son los pasos que tienen que seguir si es que ustedes gustan tener atención dentro del instituto. Ahí pueden llamar o pueden acudir directo al instituto y les damos los pasos.
3: Gracias.
4: Muchas gracias.
1: Muchísimas gracias, licenciada Claudia Chávez García. Le agradecemos muchísimo
4: gracias
1: que
4: haya
1: estado con nosotros aquí en La Hora Nacional.
4: Muchas gracias.
1: Y gracias a ustedes, y por favor, no se vayan. Seguimos con más.
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1: Así como los padres transmiten historias, enseñanzas y tradiciones de generación en generación, la cultura también preserva la memoria colectiva de los pueblos.
0: Cantares de México retoma ese legado con una puesta en escena que reúne música, danza y teatro. Vamos a ver y escuchar la entrevista que realizaron Rosalba Aguirre y tú, Micha, para conocer más sobre este espectáculo.
9: Cantares de México es un espectáculo que reúne a más de 50 artistas en el escenario. Hace un recorrido, Cha, por la historia y los momentos históricos de nuestro país, desde la región maya hasta el norte. Fusiona teatro, música y todo lo que te puedas imaginar de danza.
1: Y tenemos el honor de que hoy nos acompañen aquí en el estudio su directora y productora Laura Díaz, junto con los cantantes Lute Reyes y Roberto Eric. Es importante mencionar que este espectáculo se va a presentar del 10 al 26 de junio y, como bien dices, propone un recorrido artístico por la riqueza cultural de México, nuestro país. ¡Qué honor tenerlos aquí en la Hora Nacional! ¡Bienvenidos!
10: Gracias.
11: Al contrario, gracias. Un honor poder estar aquí contigo y estar con Rose.
1: Cuéntenos, por favor, ¿cómo nace la idea de este proyecto? ¿Cómo nace Cantares de México?
11: Cantares de México nace de mi corazón porque mi abuela era de Aztlán, de Nayarit, y me contaba historias y me decía, cuando hacía yo algo bien, me decía, ¡ash, caleminiwil!, que quiere decir, muy bien hecho, muchachita. Y me contaba historias de nuestra raza, y eso se fue metiendo en mi corazón muy profundo. Siempre me sentí muy orgullosa de ser mexicana.
1: Cuéntanos un poquito más, Lute, por favor, del show.
12: La verdad es que yo estoy muy honrada y muy contenta de estar en este espectáculo. Yo soy Lute Reyes, precisamente hago el homenaje en la época de vernácula, la época del cine de oro que nos dio tanto nombre en México, pero es un espectáculo que solo dura 3 minutos cada escena, entonces es tan divertido, realmente es cuando la cultura se convierte en espectáculo. No es algo que hayas visto, digo, no es el hilo negro, porque la cultura de México es la cultura de México, pero en la forma en la que Laura lo está mostrando es tan dinámico. Imagínate, casi 200 cambios de vestuario. Tenemos más de 30 artistas en escena, danza folclórica, ballet clásico, danza contemporáneo, pero visto desde esta visión del espectáculo.
9: La verdad es que también es de llamar la atención cómo seleccionaron, qué géneros musicales, qué regiones del país. Es un mundo de posibilidades las que tenemos en el país.
11: Tienes razón, ahorita estamos presentando 25 estampas, pero Cantares de México tiene armadas más de 200.
1: Roberto, tú has estado muy calladito, te toca contarnos y decirnos cuáles son las redes sociales,
13: claro,
1: de todo,
13: sí,
1: lo que nos acaban de decir, porque es mucha información. Así y tenemos es. Que saber más.
13: Claro, claro. Bueno, en redes sociales estamos como Cantares de México de Laura Díaz, en Instagram y Facebook, y YouTube también. Yo canto y represento la época del bolero y el danzón, el romanticismo de generaciones pasadas que iban al Salón México, bailaban, se vestían elegantemente, y México está cargado de nostalgia. Entonces creo que es importante que reconectemos con nuestras partes que nos representan ahorita en la globalización y todo lo americanizado que estamos como sociedad actualmente. Es importante reconectar, y pues hago una invitación a todas las personas que nos están escuchando y viendo para que nos vayan a ver a las funciones.
1: Buenísimo, Roberto. Sí, tener los pies bien plantados en el presente, pero sin olvidar nuestras raíces y mirando siempre hacia el futuro, ¿no?
13: Así es.
1: Muchísimas gracias por visitarnos aquí en la Hora Nacional. Qué gusto haberlos tenido por acá.
11: Muchísimas gracias, gracias a ti. Estamos muy complacidos. Yo lo último que quiero es dar las gracias a Rose darte también las gracias.
10: Al contrario.
11: A ti, decirte que te admiramos mucho y que sepas que Cantares de México también tiene una raíz en la hora nacional, porque en mi recorrido por el país fue compañero muchas veces.
10: Sí.
11: Así muchas es. Veces y muchas noches.
10: Viene uno de regreso del concierto y vas a escuchar a la hora nacional.
11: Definitivamente.
10: Es gran compañía.
11: Gracias.
10: Muchísimas gracias, gracias a ustedes.
14: Gracias.
10: Y gracias a ustedes, por supuesto. No se vayan, tenemos más.
0: La generación de los inservibles es una obra que pone sobre la mesa una mirada crítica sobre el presente, sus contradicciones y sus silencios. Vamos a la entrevista que le hicieron el Cha y Rosalba Aguirre a parte de su elenco.
15: Esta es Tercera Llamada. Comenzamos. Con una mirada crítica, sensible, pero también con mucho humor negro, hoy nos acompaña la obra de teatro La Generación de los Inservibles, y desde el título ya suena bastante provocador, ¿no ves, Chap?
16: Totalmente. Desde el título y desde que ves el cartel que está hecho con la tipografía del metro. Que esa es una premisa muy interesante porque a partir de eso aborda temas como la identidad, el futuro, la presión social y la búsqueda de un lugar en el mundo. Y hoy nos acompañan Monserrat Escalante y Mariano Azcárraga para platicarnos de esta interesante propuesta teatral. Chicos, bienvenidos a la Hora Nacional. Qué gusto tenemos por acá.
17: Muchas gracias.
16: Oigan, pues la premisa es simple pero muy fuerte. En el temblor, en un temblor, se quedan atorados en un vagón del metro y de ahí se desencadena todo.
17: Sí, totalmente. Justo lo bonito es que antes de este, digamos, de este temblor, comienza una pelea entre nuestra generación, que es la generación de los inservibles, que creo que ya estamos muy etiquetados históricamente, mundialmente por eso, contra esta generación que nos precede, ¿no? Y pues no tenemos de otra más que juntos, ¿no? Las generaciones que no se llevan, ver cómo le hacen para salir de este, creo que es lo interesante, como reivindicarnos de alguna manera.
15: O sea, la clave aquí está en el choque generacional.
17: Totalmente.
15: Y a partir de ahí vamos a ver toda una trama, cómo se va desenredando. Platíquenos entonces, ¿cuál es la reacción de esta generación?
18: Yo pienso que la reacción de esta generación verdaderamente es la búsqueda de su voz, de su comunidad, de ese espacio por encontrar el lugar al que pertenece. O sea, llegar a un mundo donde piensan y sienten que todo ya está ocupado, que ya todo está tomado y que ellos salen sobrando. Y es eso, este choque directo que tienen contra lo que ellos mismos perciben sobre sí mismos y también sobre lo que el mundo percibe sobre ellos, ¿no? Entonces es, ¿cómo creas tu...? O sea, se ha ocupado mucho la palabra manada, tu colectivo dentro de...
17: Sí, tu comunidad.
18: Ajá, a tu comunidad para encontrar tu voz, para identificarte, para agarrar fuerza y pronunciarte y tomar aquel espacio que también te corresponde.
16: Sí, totalmente de acuerdo, porque además se autollaman en la obra la generación inservible, ¿no? Pero a fin de cuentas, la generación anterior está dejando un mundo inservible en muchos aspectos, ¿no?
17: Absolutamente.
16: Entonces es una cosa muy fuerte lo que se está tratando en este espacio tan cerrado. ¿Cuántas veces nos ha pasado que estamos en el metro y se queda parado 10 segundos y es de... ¿no?
18: Sí,
16: nos cuenta el corazón, en qué es esa ciudad, claro. Etcétera, etcétera. Imagínate con esta presión, ¿no?
17: Claro. Sí, totalmente. Creo que esa es una de las reflexiones más padres que hay, ¿no? O sea, realmente el qué mundo estamos teniendo todos, porque no solo es el mundo que nos están dejando, ¿no? Al final también es un mundo, también es nuestro mundo, y es reflexionar sobre en dónde estamos parados el día de hoy, ¿no? Como generaciones, como el futuro, porque al final de cuentas es otra de las cosas bonitas de esta obra, que una cosa es, bueno, al final nosotros en algún punto vamos a ser presidentes.
18: Claro.
17: Vamos a ser, ¿no?
16: Jefes de las compañías.
17: De compañías, claro.
16: En este nuevo mundo, trabajadores de las redes sociales y estas Exacto. cosas que están ahora tan fuertes.
17: Sí, total. Nosotros vamos a llevar un poquito la batuta en eso y, bueno, ¿qué va a pasar, no? Con nosotros, con mis demás, etcétera, etcétera. Es una de las reflexiones interesantes que hay en todos.
15: Y que cada generación tiene, pues, sus propios atributos, ¿no? Sus propias reflexiones, retos. Y a mí me llama mucho la atención la hiperconectividad de esta generación, ¿no? ¿Y quién pasaría entonces, como decías, Cha, te quedas sin conexión, te quedas atrapado en el metro? ¿Y qué pasa entonces?
10: Eso es lo peor, Ros. Pelo, píquelo.
18: Sí, o sea, justamente creo que es esto, ¿no? Que es cíclico, que cada generación lo repite, que cada generación siente este rechazo y que cada generación en algún punto pierde algo y pierde una desconexión, y al someterse a las condiciones de las generaciones de arriba parecería que están desconectados y que no pertenecen porque están acostumbrados a lo que la generación de arriba les aportó de cierta forma, pero la generación de arriba sobre esa contribución, siento un rechazo también sobre su resultado. Entonces... sí, es como esta cosa cíclica de cada generación, está.
16: Claro, y qué interesante, porque tuvimos oportunidad de platicar con la dramaturga, con la directora, con Abril Mayet, y justamente como que es un tema que al menos en las dos cosas que hemos podido platicar con ella es recurrente. Esta, no sé si lucha precisamente de generaciones, pero las diferencias entre generaciones, ¿no? Ahorita son ustedes dos representando esta generación inservible, pero en la obra hay muchos más actores dentro de este vagón del metro, ¿no? Lo cual hace que sea como mucho más tensa la cosa.
17: Sí,
16: estas pláticas.
17: Totalmente. Sí, creo que justo es un poco un tema recurrente en los, la dramaturgia de Abril. Y es algo bonito porque justo es algo inevitable, ¿no? Tú puedes decir, ah, es que son los inservibles, son ok, pero es que nos guste o no, va a pasar. Vamos a tomar la estafeta. Y que como dicen, o sea, ha pasado muchas veces, ¿no? Los hippies, todos odiaban a los hippies. ¿Y cómo es posible que los hippies, estos cuates? Y de repente ellos tomaron el mundo y tomaron sus decisiones, ¿no? Y también pues hicieron lo propio, ¿no? Entonces creo que es algo, son temas como fuertes, pero bonitos, y por eso siento que...
16: inevitables.
17: Totalmente, porque es inevitable, ¿no? Exactamente.
14: Qué interesante puesto en escena. La verdad es que ya nos dejaron muy intrigados. Hay que ir a verla.
17: Pues bienvenidos, familia.
19: ¿Dónde están? ¿Qué días? ¿Qué horarios?
18: Y nos estamos presentando por los lunes de junio en el Foro Shakespeare a las 8 p.m. Y... pues sí, vamos a estar ya, que son 4 funciones las que nos quedan. Nos quedan 4 funciones, 8
16: p.m.
14: Y antes de irnos, redes sociales, ¿dónde podemos buscar más información?
17: Nos pueden buscar a nosotros como Náufrago-Teatro, es la compañía, digamos, de los actores, pero también tenemos, estamos en coproducción con Shake and Falstaff. Ellos también están, que justo es la compañía de la dramaturga y directora Abril Mayet. Y nos pueden mandar mensaje, y también si quieren cortesías, mándenos mensajito y con muchísimo gusto nosotros les podemos regalar cortesías para cualquiera de nuestras funciones.
16: Muy bien, perfecto, pues qué mejor.
14: Qué mejor, muchas gracias por estar con nosotros.
17: Gracias a ustedes por invitarnos.
16: Gracias Montserrat, gracias Mariano, y gracias a ustedes por seguir con nosotros. No se vayan, estamos aquí, ya saben, en la hora del cine.
20: Hola, yo soy Laura Díaz, directora de Cantares de México.
21: Y yo soy Roberto Eric.
20: Y vamos a cantar la canción oaxaqueña El Feo.
21: Aquí, en la Hora Nacional.

0: Pues así llegamos al final de esta emisión de La Hora Nacional. Muchísimas gracias por haber estado con nosotros.
1: En este Día del Padre queremos reconocer a quienes acompañan, escuchan, aprenden y crecen junto a los hijos. Las nuevas paternidades nos recuerdan que la cercanía y el afecto son parte fundamental de ese camino compartido.
0: Sí, le mandamos nuestro reconocimiento y nuestros mejores deseos a todos los padres de México.
1: Muchísimas gracias por acompañarnos cada domingo. Recuerden que estamos en YouTube, en Facebook, en Instagram, en TikTok, en X y en Spotify. Y también nos pueden contactar en el siguiente número. Mucha atención. 55-3483-4239 o nos pueden también mandar un correo electrónico a lahoranacional@segov.gov.mx.
0: Que tengan una muy bonita noche.
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2: A nuestras mujeres y madres inmigrantes, un ejemplo de fuerza y valor.

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0: Listísimo el Hueveto, qué bárbaro, me gusta. Me gusta esa actitud, Hueveto. Manténla, por favor, manténla.
1: Bendito.
0: 24 grados centígrados al momento, máxima para hoy en Mexicali, 42. ¿Cómo están, estimados amigos? Les saludamos en cabina, maestra Nelly, Hueveto, a quien ya escucharon, y Gustavo Camacho. Estamos listos para llevarles el mejor desayuno de la radio, definitivamente. Se llama Omelette Sensacional. Lunes 22 de junio, estamos iniciando semana. ¿Qué nos depara para este...

0: Breiko, adelante con el reporte.
1: Así es, estimado Webeto 201-8971. Bueno, pues sin más preámbulos, ¿qué te parece, compañero Webeto? Vamos a la música.
0: Ponte algo guapachoso.
1: Algo guapachoso. Fíjate que elegí una que tiene bastante ritmo. ¿A qué te refieres con guapachoso? ¿Guapachoso de qué? ¿De cumbia, de salsa, de merengue?
0: Pregúntame.
1: ¿De reggaetón? Esa es una viejita. Y al rato ponemos una guapachosa de la programación. ¿Qué dices? Ya no interrumpas. Vámonos.

0: cálmate, por favor.
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2: Seis con 11 minutos, así comenzamos hoy el mejor desayuno de la radio en la parte musical con algo de Barry White. Con la ayuda del maestro Laner y hacemos una primer pausa comercial. Huevito. Volvemos prontito. Hoy los niños no van a clases, ¿verdad, maestro Laner? Y nos dijeron los papás el viernes, ¿es correcto? ¿Hoy no van a la escuela?
0: Hola, ¿están ahí, mis vidas?
2: Yo creo que están dormidos, huevito, porque yo me acuerdo que el viernes nos dijeron los papás que hoy no van a la escuela.
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0: Si te quieres enterar de cómo el tráfico va a estar, en vivo y en directo te lo vamos a informar. A las 6 de la mañana ya tu radio prenderás y el reporte más confiable en Omelete escucharás. Pa' que no llegues tarde y pa' que no te atores. ¡Llámanos! ¡Ándale, Gustavo! ¡Da el teléfono! ¿Qué tal que quieran reportar un accidente o una calle cerrada o una desviación? ¡Ándale! Te estás viendo lento.
1: Pues hasta el momento, huevetos sin novedad. Hombre, que sí di el WhatsApp, ¿eh? No me reclames. Sí dije 201-8971. A la orden para que el público envíe sus reportes viales. Pero hasta el momento, repito, sin novedad. Lo que sí te puedo decir, hueveto, y recordar a nuestro público bien madrugador que aprovecha la mañana, porque como dice nuestro amigo Jesús Álvarez, la mañana es la que rinde y la tarde que no afloje.
0: Ay, sí, ni.
1: Así dice, ¿verdad, maestro? Y sí es cierto. Y más en verano para un cachanilla o los que aquí trabajan, que vienen de fuera a trabajar, por ejemplo, en las construcciones que hay. Muchas, por cierto. Desde las 5 de la mañana ya los ves en la construcción, tratando de ganarle al calorcito. Bueno, entonces vamos a decir a los madrugadores, y hablando de construcción, que si necesitan darle mantenimiento o remodelación a su oficina, pues contraten los servicios de nuestro patrocinador, Temar.

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0: ¿Cómo andan los papás? ¿Cómo les fue ayer? Me imagino que bien festejados. Bien apapachados, apapachados. Ándale, apapachados, apapachados.
3: Ay, güero.
0: Sí quedó. Cuéntenos, cuéntenos, ¿qué les amaneció? ¿Qué les regalaron? ¿Te llegó el carro del año que querías, maestro Neri? ¿No? ¿No te llegó el carro del año que pediste? Úchale. ¿Qué te regalaron, maestro Neri? ¿Qué te regalaron? Cuéntanos. ¿Una especie de qué?
4: Úchale.
0: ¿Una especie de sirvienta? ¿De sirvienta electrónica? ¿Sí entendí bien? ¿Un robot o qué? ¿Tipo Alexa? ¿Cómo se llamaba la de las caricaturas? Supersónicos. ¿Cómo se llamaba? ¿Algo así te regalaron? ¿Cómo se llamaba la de los supersónicos?
5: Buenos días, María Sensacional. Buenos días, Gustavo. Buenos días, Huebeto. Nomás para reportar una volcadura en semáforo, carretera San Luis, por la novena. Una volcadura, reportó Jesús Corvera. Y ponte a trabajar, Huebeto. Ay, feliz día del padre.
0: Una volcadura, o me imagino ocurrió de madrugada o acaba de pasar. ¿Ya están ahí la policía? ¡Oh, caramba! Tan temprano, maestro Neri.
6: Buenos días, don Gustavo Camacho. Se llamaba Robotina. Saludos, tu amigo Jesús Álvarez Ley.
0: Jesús Álvarez, te invocamos. La mañana es la que rinde y la tarde que no afloje. Robotina, dijo. Robotina. Entonces te regalaron una robotina, maestro Neri. ¡Guau! ¡Wow! A ver, enseña. Foto, foto.
7: Hola, buenos días, Gustavo. La robot que tú preguntas se llamaba Robotina, la de los supersónicos. Y una felicitación para los papás por su día ayer y también para mí porque ayer también yo cumplí años.
4: Maestro Neri, ilumíname, por favor.
0: ¿Qué tal, maestro Neri y su robotina? Feliz cumpleaños a ti que cumpliste años ayer. No dijiste tu nombre, no dijo su nombre, ¿verdad? Bueno, para usted que no tiene nombre, feliz cumpleaños. Entonces, el día más caliente de esta semana, maestro Neri, según el pronóstico hasta el momento, será el miércoles, llegando hasta los 45, el día del partido, ¿verdad? El día del fútbol. Lo bueno es que debe ser en la tarde ya, al caer la tarde. Para el sábado, el pronóstico de viento, lo que podría provocar que la semana que viene, o sea, entrando julio, nos reciba julio con máximas de 40. Bastante bien, ¿eh? 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

0: Échale huevito, ahí está Juan Gabriel.
1: Gustavo, ¿es mi papá?
0: No creo que sea tu papá, fíjate. Pero tú cántale, huevito. Báilale.

0: ¿Qué pasó, Firulais? ¿Cómo estás? Oh, espérate. No, Firulais. Firulais, tranquilo. Tranquilo, Firulais. Firulais, quieto. No, Firulais. No, Firulais.
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9: Entonces, ¿qué? ¿Los niños van a la escuela hoy, sí o no? Según nosotros, no. Pero los que saben son ustedes. Ahí nos avisa, ¿va? 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Aquí tenemos la respuesta del público. Ahí va y dice:
10: si vamos a ir a la clase, huevito.
9: Si tienes clase.
10: Si quieres, no vamos y la pinteamos todos.
9: ¿Escuchaste eso, maestro Neri? ¿Escuchaste lo que dijo este pequeñín o pequeñina?
10: Si quieres, no vamos y la pinteamos todos.
9: No, yo no dije eso. Tienen que ir a la escuela si tienes clases. Oye, pero no dijiste tu nombre y apellido. ¿Quién eres?
11: Hola, Gustavo. Yo sí voy a la escuela. El miércoles es mi último día de clases. Soy Isaac Neira.
9: Hola, Isaac. Isaac Neira dijo, ¿verdad? Bien, qué buena onda, pero ya va a salir y ya te falta poquito. Échale ganas. Ya merito.
12: Hola, buen día, Gustavo y Bebeto. En el colegio de mi hija, en preescolar, si tienen clases el día de hoy. Hoy es el último timbre. Tenemos la despedida y tenemos una caravana con ellos.
9: Wow.
12: Mi nombre es Erika Antuna.
9: Gracias, Erika, qué amable. Pues que no escuchamos el viernes. Varios papás dijeron que hoy no van a ir a la escuela, ¿verdad? ¿Será de escuelas públicas o qué? ¿Te acuerdas, maestro Neri? Oye, a ver, enséñanos a tu robotina que te regalaron, maestro Neri. Quiero ver tu robotina. ¿Dónde le tomaste fotos?
0: A ver, foto para el Face.
9: Foto para el Face, dice el huebeto. ¿Sí te regalaron una robotina, en serio? ¡Wow! 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
13: Hola, Gustavo. Voy a ir a la escuela. Bye bye.
14: ¿Cómo te llamas?
13: Domina. Soy Domina.

0: buenos días. Todavía vamos hasta el día miércoles. Incluso el miércoles hay presentación. Lo que creo que es pública ya se liberó la semana pasada. Mayra Lizárraga.
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0: 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Ya llegamos a las 33. 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
13: Arriba, ya amaneció.
14: Estás muy serenito, huevito. Me das miedo. Ponte a trabajar. Ponte a trabajar.
13: Ni una palabra.
14: ¿Cómo que ni una palabra?
13: Ni una palabra.
14: Si eso es lo que hacemos, decir palabras.
13: Cero.
14: ¿Cómo que no?
13: Nada.
14: Entonces no quieres trabajar. 7:14. Algunos niños a la escuela, otros no. Otros ya de vacaciones. En el sur de California ya de vacaciones, ¿verdad? ¡Tarap-tarán! ¿Qué tal el cafecito, maestra Neri? ¿Qué te parece si hacemos la recomendación hablando de cafecito de IHOP? ¡La Gran Vía! ¿Cómo te caerían unos huevitos estrellados ahorita con jamoncito, con tocinito? 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
13: Ahora, ahora, saca las galletas.
14: 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Sensacional.
13: ¿En serio?
14: Te lo juro que sí. Escuchen este mensaje, un radioescucha nos comparte por qué pasa esto. Estas volcaduras en esta zona de la ciudad.
15: Hola, Gustavo, ¿qué tal? Buenos días. Perdón, estoy andando un poquito malilla. Fíjate que el accidente que hablan de la volcadura de aquí de la carretera San Luis, en la carretera San Luis y calle Novena, viniendo de San Luis al Centro Cívico. Pero esos accidentes pasan muy a menudo aquí, porque la gente es bien gandalla. No tenemos cultura para manejar. Entonces, la gente se va por un cuarto carril del lado izquierdo, que es por donde entra el autobús al carril central, para quererse pasar toda la fila de los que ya hicimos el semáforo. Entonces llegan hasta enfrente y se quieren meter y la gente no les da chance. Entonces, como hay un muro, vienen a velocidad,

0: no le dan la oportunidad de llevar a frenar, pues se estrellan contra el muro o el muro los voltea. Eso es lo que pasa ahí en esa volcadura, en ese espacio. Soy Joaquín Nava. Buen día.
1: Sí, bueno, asesoría jurídica ambulante.
2: Joaquín, que te mejores si te escuchas malito de la garganta. ¿Quién es el malo? ¿El que no deja pasar o el que hace ese carril y se quiere meter a la brava? ¿Quién es el malo, maestro Neri? ¿Tú qué dices? Huevito, ¿tú qué dices?
1: Por eso pasan los accidentes.
2: Sí, tienes razón. ¿Quién es el... ¿quién es el malo? Luego, díganlo de voz. Cultura vial. No tengo cultura vial porque no dejé pasar al que se quería meter en un de un carril que no existe. O no debo de dejarlo pasar para que aprenda que no lo debe de hacer. Ah, qué difícil, maestro. A menos que ahí, en ese momento, hubiera un policía y lo multe. Será la única manera, ¿verdad? Será la única manera.
1: Oficial Terraza, no me multe.
2: Pues no te andes metiendo ni inventando carriles, hueveto.
3: Güero.
2: Mensaje de voz, no escriban de voz, mensaje de voz. 201-8971. Como este, de voz.
1: ¿Y tú? ¿Quién eres?
4: Efectivamente, el que se quiere agandallar, como lo dijo el caballero, ellos son los que deben de tener cultura vial. Uno va haciendo fila y tienen que respetar, o sea, la verdad que muy mal. Definitivamente el segundo, el que quiere agandallar, así, tal cual. Y hay muchos mexicanos así, vemos muchos.
2: Caballero, estoy de acuerdo con usted. Entonces, cuando se me atraviesa un gandalla, ¿no le tengo que dar el paso para que aprenda? Hay veces que se pone tan peligroso que uno mejor se lo deja pasar. Dice, no, pásale, allá tú. Sí me ha pasado eso de que no hay que dejarlo pasar para que haga su fila, para que aprenda a esperar. ¿Cuándo fue, maestro Neri? El sábado. Sábado por la noche. Regresé yo del Teatro del Estado, fui a ver a mi ahijada, Ana Paula. Bailó bien bonito Ana Paula en el Teatro del Estado, de una escuela de danza. Todo tranquilo. Fui por un medicamento y ahí va mi casita, ahí en la novena. Y se puso el semáforo en verde para yo retornar. Cuando de repente, a mi lado derecho, vi dos luces que me encandilaron. Era un Jeep. Y en ese momento dije, ¿me pasé el semáforo? No, estaba en verde. O sea, yo bien. Yo hice mi fila para dar vuelta en el semáforo en U. Pero ese Jeep, que iba por la Independencia, dijo, no, pues yo doy a mi derecha cuando me da mi gana, ¿no? Y lo peor de todo es que iba por el carril de en medio. ¿Sí me entiendes? O sea, me iba a chocar. Pero en ese momento nada más volteé a la derecha, vi dos luces encandilándome. Y pues yo ya iba con la viada que estaba retornando. Afortunadamente el cuate frenó, pero él iba a dar su vuelta a la derecha. Sí, tienes vuelta a la derecha continua siempre y cuando no venga el otro sentido a su favor, ¿mande? Siempre y cuando no esté Gustavo ahí dando vuelta. No, sí me asusté. Dije, ¿a qué horas? Fíjate cómo pasan los accidentes, maestro. Fíjate, hueveto.
1: Sí, bueno, Departamento de Asuntos sin Importancia.
5: Buenos días, huevito y Gustavo. Pues el que rebasa, yo creo que es el que no tiene la cultura de manejar con precaución. muchas veces, aunque quieras tú darles el paso, vienen carros atrás de ti y te expones a que te choquen. Entonces, ahí deberíamos usar la cultura de salir temprano de la casa con el tiempo. Porque sí, yo todos los días paso por ese lugar por cuestiones de trabajo y siempre es el mismo problema, que quieren agandallar. Y pues por mucho que tú quieras darles el paso, no puedes porque atrás de ti vienen más vehículos. Saludos.
2: Me gusta la palabra, no me acordaba, agandallar. O sea, los que manejan así son unos gandallas. ¿Sabes cuáles también son bien gandallas y bien peligroso? En el caso de esa carretera San Luis, que se agarra en el carril izquierdo, en Lázaro Cárdenas, en Periférico, inventan el carril derecho. Bueno, en Lázaro sí es carril, pero no está hecho para rebasar el carril derecho, es tan peligroso. Ahí dice 50 kilómetros el de la derecha, porque es para entrar y salir a las calles o a los negocios, y ahí es quienes lo usan para rebasar. Maestra Nelly.
3: Buen día, Gustavo. Pues sí, yo pienso que sí tienen la culpa los gandallas, pero en alguien tiene que caber la prudencia. Y uno debe de tratar de evitar accidentes. Igual no podemos saber qué pueda estar pasando por aquella otra persona. A lo mejor trae una ultra urgencia, una emergencia, o va al hospital, no sabe uno, ¿no? Y pues las autoridades son las que deben estar presentes y que ellos sean los que infraccionen, ¿verdad? Nosotros debemos de tratar de evitar el accidente. Gracias, Omelette Sensacional. Mi nombre es Luis Ruiz.
2: Gracias, Luis Ruiz. Sí, yo la verdad... estoy de acuerdo contigo también, porque es que a veces da coraje, ¿no? Que uno haciendo la fila y alguien llegue y se agandalle, como han dicho la palabra a los radioescuchas. Llegan de gandallas. Y otras veces también pienso igual que tú. No, pues dale, ahí tú sabrás. Y si chocas vas a entender. Que no deseo a nadie que choque, ¿no? Pero...
6: ¡Ay, güero!
2: Bueno. Ponte la de ¡Ay, güero, maestro Lady! Creación de nuestro amigo Alejandro Tornero. ¡Alejandro!
7: Buenos días, Gustavo.
2: Buenos días.
7: ¿Y qué me dices de la carretera Abasolo? ¿Cuántos gandallas?
2: Sí, ayer también, hombre. Es que no los enseñaron en el kinder a esperar su turno. Parece que van a recibir herencia. Parece que se van haciendo pipí.
1: Ahora, calmado.
2: Sí. Qué prisa de chocar. Tranquilos, güero.
7: Buenos días, Gustavo. ¿Y qué me dices de la carretera Abasolo? ¿Cuántos gandallas? Se pone feo, hasta te intentan. Ya me ha pasado. Que casi me chocan por meterse. Saludos, Alma Lilia.
1: Maneje tranquilo, ¿qué le cuesta?
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0: 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Bájele.
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0: Breico, Breico, adelante, adelante con el reporte.
9: Hola, Gustavo Camacho, muy buenos días, gusto saludarte para informarte que el tren está pasando aquí en el distribuidor vial López Mateos y Lázaro Cárdenas, para que tomen precauciones. Brenda Rodríguez.
0: Enterado, tome sus precauciones.
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10: 7:30 en punto. Vamos a compartir el ángel de la guarda. Gracias, Pati España, por escucharnos. A ti, a tu familia, Pavel, a tu otra bebé, a tu esposo, gracias a todos, a tu mami, la familia España. 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

0: la oración hecha canción. Vamos a compartir algunos mensajes de Bolón Pimpón, mensajes de audio.
1: Buenos días, Gustavo. Pues good creo morning. Que toda la ciudad está igual. En carretera San Felipe también, el acotamiento, pues ya no es acotamiento, es un tercer carril, que por cierto usan, como dices, para rebasar a toda velocidad, y los que queremos dar vuelta a la derecha, pues tenemos que hacerlo con mucho cuidado para no tener un accidente.
2: Buenos días, Gustavo Camacho, Huebeto, Maestro Neri. Pero pues, con relación al tema, se ha perdido mucho el respeto vial, porque todos sabemos, ahora sí que el manual, ¿no? Y el manual nos protege, pero creo que el respeto a los demás se ha estado perdiendo mucho. Y ya es en todas partes, o sea, traen prisa y tú espérate porque yo voy primero, o sea, y a mí no me importa si tú tienes 20 minutos haciendo fila allá atrás, yo voy a pasar primero, yo traigo prisa. Si fuera en ocasiones que tú dices, bueno, no pasa tanto, o sea, pero ya es a todas horas, a todos minutos, en todos lugares, de que no hay ese respeto vial. Sí, sí está en uno prevenir accidentes, sí, porque hay que manejar a la ofensiva, no a la defensiva, pero hay casos y ya es a todo rato. No. Buen día, Mari.
3: Buenos días, Gustavo. También en carretera San Felipe para dar vuelta, si vienes de San Felipe a Mexicali, en la Vidauri. Es un carril que hay para dar vuelta a la izquierda, para incorporarte para la colonia Solidaridad, creo. Ah, pues la gente se para en el carril de enseguida también para dar vuelta a la izquierda, y pues vienes con la viada de la San Felipe. Vienen los semáforos y todos los carros para él. Ya verás a los carros aventándose de repente al carril derecho o hasta el acotamiento, y ya lo hacen carril también.
0: Hay que dedicar el ángel de la guarda a, como dijeron ustedes, el público, a los gandallas, para que su ángel de la guarda los cuide.
4: ¡Ay, güero!
0: Y a nosotros, que le echamos ganas, que intentamos tratar de aprender a esperar y echarle ganas para tratar de manejar mejor. También, ¿verdad? Para nosotros, Maestro Neri. O sea, para usted también que nos escucha y que le echa ganas. No nos estamos echando flores, pero Maestro Neri y yo también tratamos de practicar el buen manejo, ¿verdad, Maestro Neri? La oración hecha canción. Falta otro audio, pero dura como 3 minutos. Lo ponemos ya que acabe el ángel.
5: Ángel de la guarda.
0: Cántale, huevetón. Dulce compañero.

0: Ahora sí le cantó el hueveto, el ángel de la guarda. La oración hecha canción. 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
1: Ay, ya se acabó.
0: Sí, se acabó. Ay, güero. Se terminó la promoción en las llantas, maestro Neri.
1: Ay, ya se acabó.
0: 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Creo que el siguiente audio es de la profesora Veneno, maestro Neri. ¿Qué dice la profesora Veneno, una catedrática de la Universidad Autónoma de Baja California? Oigan, antes de compartir el audio de la profe Veneno, porque creo que está un poquito largo.
2: ¡Ay, bueno!
0: El doctor Campos, especialista bariatra, nos confirma que esta semana no vendrá el jueves, viene pasado mañana. Pasado mañana, el doctor Campos, con más de 20 años de experiencia, es médico bariatra, es médico staff de hospitales Almater. Y aquí en el programa, él nos ha hablado por más de 2 años de la obesidad. 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
1: Breico, breico, adelante, adelante con el reporte.
0: Desde los mexitacos, adelante, Brenda Rodríguez, te escucho.
3: Brenda, hola, Gustavo Camacho, muy buenos días, Brenda Rodríguez, otra vez. Sigue el tren, está haciendo maniobras, está acomodándose para que tomen precauciones aquí en Distribuidor Vial, López Mateos y Lázaro Cárdenas.
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6: Buen día, Gustavo Camacho, aquí la profe Veneno reportándose. Pues lo legal es que quienes van por el carril que no les corresponde y que se quieren avanzar como ganándoles a todos la fila, son los que van de manera errónea, ¿no? Pero si uno quiere cuidar su vida, su familia y su carrito, pues debe tener cuidado y ser precavido también para manejar. No es dando y dando, porque entonces tanto peca el que mata la vaca como el que levanta la pata. Por eso son los accidentes. Y no nada más ahí, a veces son accidentes. Ahí, por ejemplo, que es una carretera federal, pues deberíamos de ser más precavidos, ¿no? Porque sabemos que se mueven trailers y tráfico pesado, etcétera. Están también los horarios del tren, que hay gente que se queda atravesada esperando que pase el tren, pero ya abarcaron todos los carriles del siguiente semáforo de los que nos toca, etcétera. Más también está el asunto de los horarios, pues, ¿no? Que hay horarios complicados y que todos tenemos que tomar en cuenta eso, más si vivimos para esos rumbos. Pero finalmente, todos tenemos que estar alertas, no nada más de nuestro propio automóvil, sino de los que traemos alrededor, porque no sabes en qué condiciones va, no sabes si va alerta. Y por la calle Novena, en diferentes alturas, también ha habido muchos accidentes, simplemente cuando la gente va a salir del estacionamiento, pues.
1: Ya.
6: Van saliendo los carros del estacionamiento y los que vienen no se fijan o no se dan cuenta, no les se espera su turno que van saliendo, ya, ni se fijan los que vienen en la circulación, que se supone que son los que tienen preferencia. Entonces, a mí me ha tocado ver accidentes entre 4 o 5 carros por alcance y dices, es ridículo que todos se hayan dado como carambola y ni siquiera es en horas pico. O no es un momento, una situación que dijeras,
1: no,
6: todos
1: tienen
6: que
1: ir a alta velocidad.
6: Entonces, yo creo que aquí la educación vial va para todas vías, ¿no? El que tenga licencia y aprobó el examen tiene que saber que no nada más que el otro vaya de manera correcta, sino que yo también tengo que estar al pendiente para, si el otro no cumple, yo cumplir. O tener precaución si en algo valoro mi vida y mi automóvil. Que tengan excelente inicio de semana.
2: Hola, hola Gustavo y Huevito. Soy Melissa Parra Badilla. Quiero que el encargo de la guarda a mi familia. Y te tengo una pregunta. ¿Quién más? Y que te ponga a chambear.
1: Ay, ay, ay, ay. Canta y no llores.
4: Hola, Gustavo. Hola, Huevito. Buenos días. El día de ayer tuve el cierre de danza aérea. Que estuvo bien chido. De los chidos a los chidos. Fueron, creo que 15 o 10. Y yo fui de las cuartas. Ay, y todos estaban bien felices porque nunca me habían ido el teatro del estado y me pisaron. Bye. Soy Malena Ogami. Don't worry,
7: be happy. Hola, Gustavo, hoy es mi cumpleaños. Y Huevito, tú no te pongas a trabajar. Soy Emily.
0: Emily, te faltó tu apellido, Emily, para felicitarte. Vamos a esperar a que diga su apellido. Soy Huevito, no soy perfecto. Taririda. Su corazón de yema y güerum. Ya lo va a decir, Huevito, afina garganta. Para que le cante las mañanitas aquí a la cumpleañera.
7: Emily Villafuerte.
0: Emily Villafuerte nos comparte que es su cumpleaños.
7: Soy Emily.
0: Es su cumpleaños.
7: Y Huevito, tú no te pongas a trabajar. Soy Emily.
0: ¿A dónde dice que es su cumpleaños? Ponlo completo, Huevito.
7: Hola, Gustavo, hoy es mi cumpleaños. Y Huevito, tú no te pongas a trabajar. ¡Yupi! Soy Emily. Emily Villafuerte.

0: Gustavo. Voy camino a la escuela y ponte a trabajar, huevito.
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4: A la escuela.
0: Gustavo, quiero.
4: Buenos días.
0: Buenos días. Quiero la canción del huevito, por favor. Bye. Me llamo José Manuel Caballero de Silva.

0: Nomás les quiero decir que no nos están contestando.
1: Yo contesto.
0: Pues pedimos unos boletos.
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4: Hola, huevo, soy Gustavo Camacho. Soy Luis Adrián Gartier Hurtado.
1: ¿Qué tal, eh?
4: En la escuela, en el carro.
1: ¡Órale, está chido!
4: Y que te pongas a chambear, huevo.
1: ¡Sáquenlo!
4: Te quiero contar un chiste. ¿Qué le dice un cable al otro cable? Somos intocables.
1: Ay, no puede ser.
5: Hola, Huevito. Hola, Gustavo. ¿Le pueden cantar las mañanitas a mi tía Angélica González? No te pongas a trabajar, Huevito.
1: Estas son las mañanitas de Huevito para ti. Hoy por ser tu cumpleaños te las cantamos a ti.
6: Sensacional. Frío, calor y lluvia. Frío, calor y lluvia. ¿Qué va a pasar?
7: 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Le informo, 30 centígrados al momento. Hoy nos vamos hasta 42, miércoles 43, miércoles, no, perdón. Hoy 42, martes 43. Miércoles 45 grados centígrados, güero. 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
1: ¡Qué calor!
7: Pues ya pon el mini split, huevito.
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0: por las mañanas. Sensacional. Vamos a invitar, Hueveto, a los niños a que en estas vacaciones se diviertan con sus... con tus ocurrencias, no con sus ocurrencias. Perdón, me trabé.
1: Que se destrabe.
0: Perdón. A que los niños se diviertan con tus ocurrencias. Escuchen esta invitación, amiguitos, de Hueveto para todos ustedes, pero es después de que hayan hecho sus obligaciones en casa. Si tu papi o tu mami te dice, ayúdame con algo de la casa, o ya que hayas ido a hacer deporte, o si vas al curso de verano en tus próximas vacaciones, y acompañado de tus papás, porque los niños no tienen redes sociales, ¿no? Los niños no, pero con los papás juntos, allí sí pueden vernos. Y dice más o menos así: Hueveto, te estoy esperando, ¿eh? ¡Ay, cuando quieras!
1: ¿Se va a hacer o no se va a hacer? Amiguito, ¿ya saliste de la escuela? ¿Ya hiciste tu tarea y ya comiste? Entonces es hora de un momento de diversión. Después de cumplir con tus obligaciones, pídele a papá o a mamá que te pongan uno o dos videos de nuestras ocurrencias. Estamos en YouTube, Facebook o TikTok. Encuéntranos como Gustavo y Hueveto. Síguenos, comparte y deja tu like. Pero recuerda, solo uno o dos videos, ¿eh? Después puedes salir a jugar al parque, o con tus hermanos, o con papá, o con mamá, o con tu vecinito, o con el perro, o con que te lleven a gimnasia, o a natación.
2: Sensacional.
0: Gustavo y Hueveto en TikTok, en Facebook y en YouTube. Vamos a estar grabando mucho para llevarles entretenimiento ahí, pero acompañado de sus papás. Saludo con gusto a mi amigo Daniel López de Vocal Coach. Hueveto, te vamos a mandar a clases de canto, porque sí te hace falta una buena afinada.
1: ¡Ulala, chulada!
0: Mira que Alex Tornero hizo un trabajo extraordinario contigo para que cantaras tu tema de Soy Hueveto. Ay sí, tengo mi canción, ay sí. Y Gustavo no tiene canción.
1: Échale.
0: Bueno, entonces el viernes viene a cantar Daniel López de Vocal Coach, maestro Lenery. Se va a aventar un mini concierto. Que sea muy variado, por favor, Daniel López, Vocal Coach. Una de Michael Bublé, una de José José, una de Manuel y una que tú quieras. Y ahí te pedimos ya. No, en serio, es un talento, Cachanilla, y lo vamos a presentar el viernes aquí.

0: Nacional. Órale.
1: Pero el viernes, el viernes. Bien, pues muchas gracias de nuevo a todos nuestros auspiciadores. 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

0: Javi va a decir, ¡hija! Escucha, escucha. ¡Hija! ¡Hija! ¿Se creía vaquero o Michael Jackson? A ver, échale huevito, ¿cómo le hace Michael Jackson?
1: ¡Hija!
0: ¡No, no, no, no! Sácalo, sácalo, maestro.

A ver, pues ya eché a perder la canción, ya la voy a echar a perder tú. ¿Dónde dijo? Aquí. Le cantas, huevito, ¿eh? Ah, ya se me pasó, espérate. Ahí va.

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2: Hoy es 22 de junio, ¿verdad, maestro Neri? Ayer inició la Semana Mundial de la Alergia. Ah, no se ve así esto, ¿verdad, maestra Nelly? ¡Achú! ¡Achú! Sí, es en serio, del 21 al 27 de junio. Organizada por la Asociación, voy a decir global, para no meter gol, valga la expresión, la Asociación Global de Alergia. Este año la campaña se centra en el tema el cuidado de la alergia es un cuidado esencial para garantizar el acceso al diagnóstico. Las alergias son respuestas del sistema inmunitario ante sustancias inofensivas como el polen, el polvo o ciertos alimentos. Los síntomas más comunes incluyen estornudos, congestión nasal, ojos llorosos o erupciones en la piel. ¿Por qué es importante? Busca visibilizar el impacto de estas patologías, reforzar la formación médica y garantizar el acceso a especialistas en alergología. La Organización Global de la Alergia, 21 al 27 de junio, por cierto. El viernes pasado, y ahí lo compartí en mi historia de Instagram, Gustavo-Omelet, fue invitado a una cena de 50 aniversario del Club Rotario de Mexicali, maestro Neri. Tuve el gusto de saludar a muchas personas, finas personas, entre ellos, y hace mucho no lo veía, al doctor Navarro. Él es otorrinolaringólogo. Él estudió otorrinolaringología en la Escuela de Otorrinolaringología. Ahora es un otorrinolaringólogo. Él una vez me hizo un estudio precisamente de alergia. Y hoy me acuerdo cuando me tuvo que introducir una camarita por la nariz. Yo dije, ¿así, doctor? ¿Me va a anestesiar la nariz? No, o sea, así. Tú nomás cierras los ojitos y nomás me salió una lagrimita. Ay, güero.
3: A ver, foto para el Face.
2: No, no, ya fue hace mucho. Qué bueno que no me tomaron foto o video. No, pero es muy importante. Saludos, doctor Navarro, otorrinolaringólogo. ¿Mande? ¿Qué? Parecía, ¿cómo se pronuncia? ¿Dark qué? Dark Daver. ¿Habla así le hacía yo? No, es que sí me daban bien duro las alergias. Y luego ya me hicieron el examen de las alergias y luego ya mi vacunita. Me estuve vacunando por algún tiempo. Y le aprendí, sí, todavía de repente, como a todos, nos llegan los estornudos, pero es importante. Semana Mundial de la Alergia. Le voy a pedir a la doctora Marta Patricia de Hospitales Almater que nos envíe algún médico para hablar del tema, para aprender, ¿verdad, maestro?

Estrereri. 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

0: 8:23 a.m. Ayer Día del Padre y también el inicio de la temporada de verano, maestro Neri. 21 de junio y hasta el 22 de septiembre.
1: ¡Ay, güero!
0: Buena dosis de calorcito, buena dosis de verano. ¿Qué nos depara el clima? ¿Podemos compartir el clima, estimado maestro Neri? Hay que tomar precauciones porque lo que nos dejó respirar, pasado mañana va a estar más calientito, güero. Güeveto, ten precaución, hidrátate muy bien. No se te vaya a cocer la yema, ¿eh? 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

0: ¡Qué calor!
1: Pasado mañana, 45 grados centígrados, maestro Neri. 42, mañana 43, miércoles 45. Podría ser el día más caliente de esta semana. Más la sensación de calor.
0: ¡Qué calor!
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1: Gus, Bebeto, atentos en 3, 2.
10: Con 32 minutos. ¿Se calmó el tránsito o qué? ¿Ya no llegaron más reportes viales? Bueno, qué bueno, quiere decir que no accidentes. ¿Acaso, Huebeto? Invitamos al público a que nos comparte el reporte vial. Si en su trayecto, desviación, carro o semáforo descompuesto, accidente, etcétera, compártalo aquí en Globo.
11: Breico, breico, adelante, adelante con el reporte.
10: Eso, exactamente, lo que acabo de decir. 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
10: 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Maestra Nelly. Le ponemos un poquito de salsita al omelet, ¿qué te parece? Hace ratito me topé por acá. Oye, hablando de salsita, espérame. ¿Cómo se llama, amigo Radio Escuchas? O si tú me puedes ayudar, Hueveto, no sé qué tan actualizado estés. Se van a reír de mí, pero una canción que dice to, tro, to, to. Es todo lo que me acuerdo. No es to, tro, to, to. No, es to, tro, to, to. Ayer la escuché aquí en Globo, maestro Nelly, pero no sé cómo se llama. Te decía que ya hay TikToks y todo eso. Es una canción que está aquí en Globo. ¿Ustedes saben cómo se llama, amigos? To, tro, to, to. Y yo pensaba que era una de las que te dije hace rato, porque que decía tutu. No, pero esa es otra cosa, ese es el tutu. Y este totorototo. Ay, güero, ¿cómo se llama? Ni tú tienes ni idea, maestro Neri. Totorototo. A ver, aquí dice canción Totoro. No, no creo que sea esa, ¿va?
5: ¿Cuál será?
10: No, esa es otra cosa. Ese es Totoro, me sale algo japonés. Bueno, vamos a buscarle en la programación. Pero sí está en la programación de Globo, eso estoy seguro. A ver si alguien del público sabe cuál es. Totoro, Toto. ¿Entonces qué, Hueveto?
11: ¿Entonces qué?
10: Pues no, no la encontramos. ¿Cómo se llama la canción? ¿Cómo se llama? Totorototo.
11: Pregúntame.
10: Pues estoy preguntando. Ah, mira, ya me dice alguien. Se llama Inglés en Miami. A ver, ponle ahí, maestro. Qué amable público. Alguien sí me entendió. Es que fue lo único que me grabé. ¿A poco se llama así? Inglés en Miami. No te pone Miami. Ahí está. ¿Ya ves cómo sí está en la programación?
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15: Inglés en Miami se llama.
10: Estaba escuchando así la canción y de repente salió con el totorototo. Dije, qué extraña canción, pero me gusta.

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0: Por las mañanas.
1: Por las mañanas, Güeveto, tempranito desde las 6. Terminando el himno nacional, llega Omelette Sensacional. Maestro Neri, Güeveto y Gustavo Camacho, les decimos, amigos, un millón de gracias por permitirnos acompañarles mientras se alistan para ir a su trabajo, a la escuela de sus hijos, a llevar a sus hijos a la escuela. Ya a unos cuantos días para estar de vacaciones de verano, Maestro Neri. Nosotros aquí vamos a estar, ¿verdad? Bueno, al menos yo sí. Tú siempre sí también, ¿verdad? Hasta el momento. 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
1: 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Bien. Discovery. Tengo una canción muy elegante, Güeveto, muy bonita. Espero te guste.
0: Ponte algo guapachoso.
1: Ah, ya pusimos guapachoso. Ya pusimos esta de toco, no es, ¿cómo dije yo? Toro, no, es toco. Yo te toco. Así era, Güeveto, no toro, era toco. Ya entendí.
0: Échale solo, muñeco.
1: ¿Qué dices, maestro Neri? Que te toco. Ya pusimos esa, luego pusiste la de Bad Bunny, que se llama esa de salsita. Y luego Baile Inolvidable. También tuvimos antes a Tito Nieves. Bueno, pues entonces ya me toca a mí una, Güeveto. A cargo de Michael Bublé. Esto es elegante, esto es bonito. Los esperamos al ratito, a las 11, en Si Ese Tiempo Pudiera Volver. Se van a quedar con Bazooka y Mariana en Café Globo. Café Globo, no dejen de escucharlo.
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1: ¿Qué tal? Michael Bublé dice...
0: Échale solo, muñeco.
1: It's me and Mrs. Jones. Más o menos así.
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0: De Chicali para el mundo.

0: Gracias.
1: Gracias.
0: Gracias.
1: Gracias, gracias.
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1: Que tengas un bonito día.
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1: Globo. Amigos de Café Globo, bienvenidos un lunes más aquí a su programa favorito, Café Globo. Les mandamos besos a las plazas que nos reciben: Guadalajara, Monterrey, Tijuana, Mexicali, Piedras Negras, Torreón, Poza Rica y a todos los rinconcitos de la República Mexicana a los que llegamos.
2: Es correcto. Buenos días, alegría, buenos días, señor Sol. Bueno, tenemos hoy programón. Viene nada más y nada menos que nuestro abogado de confianza, el abogado Mario Rebolledo, con su sección Justicia al Grano. Y además, ¿qué más vamos a tener, Marianita?
1: Pues tú, cuéntame, porque bueno, mis hojitas están hasta allá.
2: Ah, bueno, pues vamos a tener a Ale Ambrosi, que nos viene a hablar de grandes proyectos. Además, también nos va a acompañar Jorge Viñas, que nos va a hablar de su última función, llamada Nada Extraordinario.
1: Así es, y hoy es Día Internacional de los Bosques Tropicales. Un día que nos invita a todos a tomar acción por un futuro con bosques tropicales en un planeta próspero. Y también es Día Internacional del Volkswagen Escarabajo, debido a que el 22 de junio de 1934 se firmó el contrato entre el doctor Ferdinand Porsche y la Asociación de la Industria Alemana del Automóvil. Porsche desarrolló el primer prototipo de Volkswagen. ¿Cómo ves?
2: Es correcto. Volkswagen. Creo que ese lo mandó a hacer Adolf Hitler para la guerra. Necesitaban un coche que entrara en todos lados, que no,
1: que fuera como escarabajo.
2: Que literal, que fuera muy económico, que fuera, que no se quedara parado. Es raro que un bocho se descomponga. Y además, pues, no usaba agua.
1: No usaba agua.
2: No, ningún, el único coche que no usaba agua. Wow. Solo era.

0: trampa. O sea, deberían de quitarle ese campeonato a Argentina, porque eso es trampa. Es trampa.
1: Mira, yo como no soy futbolera, me quedo solo con el dato curioso.
0: Aquí y en China eso es trampa.
1: ¡Qué barbaridad! Te van a asesinar los argentinos.
0: ¿Cuál,
1: ¿eh?
0: Mano de Dios, ni qué.
1: Son muy apasionados. Te van a asesinar los argentinos.
0: En el partido de Argelia yo decía, ¡Argelia! Y se me quedaban viendo. A ver, que tú cállate, loco.
1: Bueno, en el tema del día de hoy vamos a estar hablando de ¿qué es más difícil? ¿Pedir perdón o perdonar? ¡Ay!
0: Yo creo que es más fácil perdón. Bueno, no, quién sabe. Depende de qué te hicieron. Sí está difícil.
1: Es más difícil perdonar.
0: Sí.
1: Aunque mucha gente no sabe pedir perdón, ¿eh?
0: Sí, ya sé.
1: Ya sé. Bueno, ¿qué opina la gente? En el 55-33-06-0109, nosotros nos vamos a música. Y aquí está mi novio Benny con mi canción favorita, Cielo.
0: Venga, están escuchando.
1: Benny.
0: Venga, esto es el Café Globo y aquí hay éxitos.
1: Todo el día.

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2: Amigos, nos vamos ahora con nuestra palabra del día que hemos bautizado como endulzada, ¿no? Esta endulzada del día, esta palabrita que nos puede cambiar el día.
3: Así es, ¿no? Mi querido Bazooka. Y esta endulzada del día de hoy es la palabra amistad. ¡Ay, qué bonito! ¿Qué es la amistad? Pues es el construir lazos de confianza, respeto y apoyo mutuo que enriquecen la vida, acompañándose en los desafíos y celebrando contigo cada logro y cada alegría, y a mi gusto también estando y dando apoyo en los momentos tristes y difíciles.
2: Es correcto, hay que ser amigo, hay que ser amigo.
3: Sí, porque los amigos que solo están en las buenas, pues no son amigos.
2: Es correcto, como yo. Soy el peor de los amigos. Soy el peor de los amigos. Nunca llaman.
3: Están
2: a mis
3: en las
2: amigos,
3: buenas, en la nada. Fiesta, pero cuando rompes con el novio y necesitas que alguien te limpie el moco de burbuja, no están, ¿no?
2: Híjole.
3: Qué barbaridad.
2: Otra vez nos quedamos. ¿Nos quieres contar algo, Marianita?
3: Vámonos a mano. Todavía no hago la porra. Por eso, el día de hoy, regálame una A. Dame una M.
2: M.
3: Dame un Insta.
2: Amistad.
3: ¿Y qué dice?
2: Amistad.
3: Amistad.
2: Amistad.
3: Qué bonita es la amistad.
2: Claro que sí.
3: No sé por qué le estamos hablando de ella en junio. Debió haber sido en febrero, ¿no?
2: Exacto.
3: En el Día del Amor y la Amistad. Ah, también la hablamos en
2: también
3: febrero,
2: hablamos
3: es verdad,
2: febrero.
3: Es verdad. Pero bueno, vámonos a música, señoras y señores, y regresamos con más aquí a Café Globo, donde hay éxitos
2: todo el día.

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2: Amigos de Café Globo, ya estamos aquí de regreso y el tema del día de hoy es: ¿qué es más difícil, pedir perdón o perdonar? Y recuerden que además del WhatsApp, que lo dimos hace unos momentos, también nos pueden seguir en Facebook e Instagram como FM Globo Oficial y en TikTok como FM Globo.
3: Yo no soy Dios para perdonar, la verdad. No, sí, yo creo que perdonar es más complicado. O sea, bueno, yo, por ejemplo, cuando hago algo mal, cuando la regué, pues me sale la disculpa natural. O sea, no me cuesta pedir perdón.
2: Ok.
3: Pero perdonar, sí.
2: Bueno, hay gente que no sabe pedir perdón y no puede pedir perdón y nunca te logra pedir perdón.
3: ¿Qué te digo? ¿Pero por qué?
2: Pues, no sé.
3: Si estás consciente que la regaste. A lo mejor cuando tú crees que no la regaste.
2: Por soberbia, por ego, por timidez, por... O sea, puede ser por muchísimos motivos. Pero hay gente que no puede pedir perdón. Entonces, ¿qué te parece si leemos a los Café Lovers?
3: Mejor,
2: a ver qué nos dicen.
3: Mejor.
2: Los Café Lovers dicen: hola Mariana y Bazooka, soy Ulises y los escucho desde Guadalajara. Para mí es más difícil perdonar porque a veces, aunque quieras, ya no vuelves a confiar igual.
3: No, o sea, una cosa es perdonar y otra cosa es olvidar. O sea, puedes perdonar y ya, perdonas, pero pintas tu raya también, ¿no? Es como, bueno, sí, te perdono, pero hazte para allá.
2: Pues sí, pero, bueno, tal vez tú hablas de una amistad, pero si perdonas a una novia, por ejemplo, ¿qué haces?
3: También hazte para allá.
2: O sea, sí. La perdonas, pero no regresas.
3: Exacto.
2: Ah, entonces no la perdonaste.
3: O sea, sí la perdono, pero hazte para allá.
2: Ah, no, entonces no la perdonaste. No. ¿Ves? También es difícil perdonar.
3: Por eso, bueno, te digo, para perdonar sí está más difícil. Pedir perdón, no tanto. Desde mi punto de vista.
2: Vamos a ver qué dicen. Este dice: ¿cómo les va? Aquí les manda saludos César desde Monterrey. Yo creo que pedir perdón es más difícil porque implica reconocer que te equivocaste. Eso, hay gente que no puede reconocer que se equivocó. Prefieren montarse en su soberbia, dejarte de hablar, perder tu amistad, perder la pareja, y nunca lo reconoce.
3: Es correcto. Bueno, dicen por acá: buen día para todos los Café Lovers presentes. Soy María y los escucho desde Tijuana. Siento que perdonar cuesta más cuando la persona que te lastimó era alguien muy importante. Pues es que, o sea, lo que duele es eso, que te lastime a alguien que tú conoces, que consideras cercano, que pensabas que era tu amigo, que pensabas que era tu novia, que estabas coplados. Y resultó que no.
2: Y resultó que sas.
3: Que sas culebra. Sas culebra.
2: Sas.
3: ¿No?
2: Bueno, este otro dice: saludos desde la Ciudad de México. Les habla Ignacio. Para mí, pedir perdón requiere tragarse mucho orgullo. Entonces, me cuesta más pedir perdón. ¿Ves?
3: Muy
2: sí,
3: bien.
2: Sí, hay de los dos.
3: Hay de los dos. Hay de los dos en esta viña del Señor. Mientras tanto, nos tenemos que ir a un corte comercial. Sigan participando. 5533-060109 es nuestro WhatsApp. Mande mensajito al WhatsApp de Globo. Vámonos, cortecito, regresamos.
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2: Querido público, ¿cómo estás, Marinita?
3: Muy bien. Mi querido Bazooka.
2: Estamos aquí muy, estamos muy contrariados. Aquí estábamos platicando fuera del aire con nuestro colaborador estrella, el licenciado Mario Alberto Rebolledo, el doctor Mario Alberto Rebolledo. Porque ahora sí va a ser o no va a ser obligatorio trabajar o no. El miércoles 24.
4: Miércoles 24. ¿Cómo están? Antes que nada,
3: muy bien, me quedo Mario. Bienvenido. Un lunes más.
4: Un lunes más aquí.
2: Este mundial me está matando, la verdad.
4: Está peor que el Guadalupe Reyes, ¿no, amigo?
2: Está peor, ya no lo aguanto. O sea, vea cuántos días de mundial llevamos y yo ya estoy muriendo. Sí, o sea, no voy a llegar, ¿eh?
4: Oye,
2: o sea.
4: Pero bueno, vale la pena.
2: Vale la pena.
4: Esperemos que llegue.
2: Espero
4: a la final,
2: que mi cartera aguante. La verdad, espero que aguante.
4: El hígado y la cartera, mi
2: hígado, no sé, el hígado, como quiera, me ha salido bueno. O sea, yo le dije, este mes vas de titular, papá. Este mes vas de titular. Hablé con él, le pedí 5 minutos. Pero bueno, a ver, entonces, el primer partido de la selección, digamos que los empleados de gobierno no trabajaron, ¿no?
4: No trabajaron, se declararon días oficiales, se invitó a la gente, a los sectores que podían hacer para que no laboraran, para que no lo hicieran de manera presencial, uh-huh. Sí, sus actividades lo permitían, entonces se pues instruyó para que ellos estuvieran desde su casa trabajando, haciendo home office, uh-huh. Y bueno, evitar, ¿cuál es el objetivo? Que en estos partidos de oficiales en la Ciudad de México y ahora en Guadalajara, bueno, pues se pueda de alguna manera disminuir el tránsito, la afluencia vehicular, el que la gente esté en la calle, etcétera, para que bueno, se pueda disfrutar más este ambiente. Entonces, ¿qué sucede? La semana pasada dictan un nuevo acuerdo. El primero, con motivo de la inauguración, decía, se exhorta a sector privado, uh-huh. Para que puedan, pues de alguna manera facilitar que los trabajadores hagan home office y no tengan que salir de su casa. Este nuevo acuerdo de la semana pasada causa más confusión todavía, porque ahora dice, se conmina al sector privado, ¿para qué? Para que, pues, lleves a cabo tus actividades desde tu casa, hacer home office en el sector privado. Ojo.
2: Entonces, ok, la palabra conminar es nueva para mí. Es una palabra nueva.
4: La palabra conminar.
3: Para mí también.
4: Finalmente es esta obligación de hacer. Te digo que hagas, te obligo a que hagas, ¿no? Es una orden, va implícito una orden para que hagas esa actividad. Entonces, y obviamente esta orden va con una pena, con un castigo, si es que no se cumple. Eso es conminar. Entonces, es una obligación finalmente que se está pactando ahí. Creo que el uso de la palabra, no sé si se hizo con toda la intención de promover que la gente realmente no salga de sus casas, que estén descansando o que estén trabajando desde el hogar. Pero, ¿cuál es el problema? Aquí, a pesar de la palabra y el significado de la palabra, en este acuerdo que se publica en el Diario Oficial de la Federación, no se habla de alguna pena. ¿Qué va a pasar si tú no llevas a cabo o promueves?
2: O sea, el miércoles no vamos a venir.
4: El miércoles se conmina, se obliga.
3: Sí, vamos a venir.
4: Pero no hay pena para aquellos que no cumplan con esta obligación. Ojo, estos acuerdos se dictan, valen, sí. Un punto importante, el tema escolar. Ahí es donde se determina que no va a haber clases en las escuelas, pero.
3: ¿No van a tener clases?
4: Este miércoles que viene no hay clases,
3: no, pues,
4: Marianita. ¿Qué te digo?
3: Sí, bueno, ya habían cancelado las clases todo el mes, ¿qué te digo?
4: Pues sí, ya, por lo menos quedó este día nada más. Y entonces.
2: Pero sí se cobra en la escuela.
4: Se tiene que
3: cobrar. Ah, claro,
4: la colegiatura, esa no para. Entonces, eso es lo importante, que la gente sepa que si se puede acordar con el patrón, si se puede convenir con el patrón, está bien, acuérdalo, tú como patrón también tienes que ser sensible, el tráfico en el tema de inaugural, a ti te tocó, sí. Había un caos, la gente no sabía a qué hora llegar al estadio, etcétera, uh-huh. Y entonces, si tú puedes darle esa facilidad a los trabajadores, creo que es bueno, incluso hasta anímicamente, emocionalmente, te ayuda para que ellos también tengan un poquito de descanso, de relax, de entretenimiento, y está bien, digo, finalmente.
2: Sí, y además, pero además el partido es en la noche.
4: sea, además el partido es en la noche.
2: Además el partido es en la noche, o sea,
4: yo creo que ahí tenemos que tener cuidado con esos temas, porque al final del día, pues sí, este, pues no tendría que haber tráfico a las 7 de la noche, pero bueno, uh-huh, con todos estos temas de manifestaciones, con estos temas de cierre, ¿no? De la zona conurbada del estadio, uh-huh, este, a no sé cuántos kilómetros.
2: Pues, una milla.
4: O una milla. Entonces, eso hace más complicado que la gente pueda tener acceso, sobre todo la gente que vive por la zona sur. A lo mejor la gente del norte, la gente de Polanco, etcétera, pues no se va a ver tan afectada, pero la intención es que pues no haya tanta afluencia vehicular y que la gente también pueda disfrutar el partido, esa es la verdad.
3: Oye, ¿y también van a haber manifestaciones como el día de la inauguración?
4: Pues no lo sabemos, quién sabe.
2: Pues yo fui al FanFest y el Zócalo, o sea, en el Zócalo hay casitas de campaña, ahí siguen los maestros. Hace poco también Reforma estuvo cerrado todo.
4: Sí, ahí, mira, es un problema finalmente social. Los grupos están aprovechando esta situación, pues también para que sean escuchados, para, claro, que sean oídos.
2: Todo el mundo tiene derecho a manifestarse.
4: Es correcto,
2: y pues,
4: es correcto.
2: Yo creo que les dieron una muy buena lana porque ya se fueron la mitad de los maestros. Yo creo que los que se quedaron a esperar la siguiente lana. Vamos, o algo, ¿no?
4: No sé, pero yo creo que, mira, al final del día creo que todos podemos convivir. Hoy hay motivos de celebración. Este miércoles es un motivo seguramente de celebración. Entonces, que la gente también sepa, no hay una obligación. Esto de conminar causó mucha expectativa. Ahora ya nos están obligando. ¿Y ahora qué va a pasar? Si no, para que haya una reforma de un descanso real, tiene que estar en la Ley Federal del Trabajo, tiene que ser considerada en la Ley Federal del Trabajo, o bien algún acuerdo que por alguna situación ordene la suspensión de labores en los trabajos, en los centros de trabajo, pero eso no ocurrió aquí, no está sucediendo aquí, solamente se está conminando sin ningún tipo de pena, sin ningún tipo de consecuencia, ¿de acuerdo? Entonces, ya lo saben, si pueden, hagan home office, estén desde su casa, pero no es una obligación de el patrón en el sector privado darte ese...
2: El miércoles me enlazo desde mi cama.
3: Señorita productora, podemos hacer el programa de radio desde nuestras casitas.
2: Exacto, desde nuestras casas.
3: Uf, estaría sensacional.
2: Ya lo dijo la Prezi.
3: Está
4: conminando la Prezi.
2: Está conminando. Palabra nueva.
3: Conminando.
2: En nuestro léxico, conminando.
4: Es correcto. Así es que, ya saben, hay que tratar de trabajar. Ojo, no es un día de descanso. Lo que se está promoviendo es que sigas trabajando desde tu casa, a distancia.
2: Muy bien. Perfectamente, pues ya está usted conminado. No, ni se está. Ya sabe que pues puede negociar con su patrón, ¿no? Negocie con su patrón.
4: Negocie, platiquen. Y que el patrón también se porte cuate, ¿no? Y diga, ya, claro, está bien, nada más por este día y ya. Pero exacto, que sigan trabajando.
2: Exacto. Bueno, pues ahí está, sus redes sociales.
4: Mis redes sociales, @mario_rebolledo1, ahí nos pueden encontrar.
2: Muy bien.
4: Cualquier duda, pregunta, sugerencia, ahí estamos.
2: Sígalo. Como dijera Almita, échese un taco de ojo con el licenciado Mario Alberto Rebolledo. Claro que sí. Está mamey el doctor. Pero bueno, vámonos con más música. Están escuchando esto que es el Café Globo y aquí hay éxitos
3: todo el día.
2: Eso.

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2: Amigos de Café Globo, ya estamos aquí de regreso, ¿cómo no? Y seguimos hablando del tema del día, que es... ¿Qué es más difícil, pedir perdón o perdonar? Y hay muchísimo mensajito. ¿Qué dicen los Café Lovers, Bazooka?
3: Los Café Lovers dicen, ¿cómo están? Soy Eva y los escucho desde Poza Rica. Yo pienso que perdonar es más difícil porque el corazón no sana al mismo ritmo que las palabras, totalmente. O sea, uno... O sea, puedes escuchar la disculpa, pero dices, no te creo, no te creo, no te creo.
2: No te creo.
3: Me lastimaste terriblemente, ¿no?
2: Pues sí, ¿qué te digo? A ver, este otro dice, hola a todos los oyentes, les saludo Aníbal desde Ciudad de México. Creo que pedir perdón de verdad es complicado, porque no basta con decir perdón, implica más cosas. Eso es verdad, ¿eh? No basta con decir perdón.
3: Exacto.
2: O sea, tu actitud tiene que ir acorde al perdón que estás pidiendo y le tienes que echar ganitas y, ¿Tú cómo te comportas cuando pides perdón? ¿Qué haces?
3: Pues cuando la regué, pues sí, me disculpo y trato de entender a la otra persona y yo sé que ganar la confianza es difícil, ¿no? Por ejemplo, algunas veces que me han cachado infidelidades o cosas así, pues digo, ¿sabes qué? Sí, la regué. Soy humano, primero reconozco y digo, ¿sabes qué? Sí, la regué, soy humano, fui débil, pero te amo y te lo voy a demostrar.
2: ¿Y entonces qué? ¿Pero qué haces? ¿Le llamas más veces al día? ¿La sacas a comer?
3: Entonces le pregunto, le digo, ¿qué necesitas para que esta confianza regrese? Que te escriba más, que te mande más mensajes, que te apapache más y lo que se me diga, se hace.
2: Ay, muy bien. Pero sí, sí es verdad que implica más cosas.
3: Claro, claro.
2: Es verdad,
3: claro.
2: Es verdad. Muy bien.
3: Claro, un tiempo, porque no voy a estar toda la vida.
2: Sí, a lo
3: mejor
2: se te olvida.
3: No
2: de esclavo.
3: Voy a estar toda la vida de esclavo, ¿no?
2: Ah, qué barbaridad. Bueno, tenemos más mensajes y este dice, espero que su semana esté yendo excelente. Soy Angélica y los saludo desde Piedras Negras. Para mí perdonar es más difícil, sobre todo cuando nunca hubo un arrepentimiento real. Eso del arrepentimiento real, ya lo he escuchado antes.
3: ¿Sí?
2: Pues sí, sí.
3: O sea, arrepentimiento real, o sea, que crees que la persona no está verdaderamente arrepentida.
2: Claro.
3: Sí, también he visto, ay, pues ya discúlpame. Ay, pues ya discúlpame, qué fijado, qué fijada. Y no se
2: dices,
3: siente
2: no,
3: real.
2: Exacto. No, bye.
3: Bye.
2: Bye.
3: Hasta para allá.
2: Exacto, ahí sigue, mándalo a la goma, o sea.
3: Exacto.
2: Bueno, aquí dice, me alegran mi día con su programa, soy Gilberto y los escucho desde Mexicali. Yo diría que pedir perdón porque muchas personas prefieren justificarse antes de aceptar errores. Es verdad, eso también es verdad.
3: Así es, dicen por acá, saludos a todos, a todo el equipo en cabina. Soy Lulú y los escucho desde Guadalajara. A veces perdonar significa aceptar que las cosas nunca volverán a ser como antes. Y eso pasa mucho. Pues sí.
2: Pues sí.
3: Una vez que se rompe algo, pues ya no queda igual, ¿verdad? Pero bueno, tenemos que ir a un corte comercial. Ahorita regresamos. Están escuchando el Café Globo, aquí donde hay éxitos.
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2: Amigos, bueno, tenemos una actriz ahora, pero mira, que sí, de cine, de teatro, exacto, de televisión, que además ha formado su carrera en México, en Inglaterra, en Nueva York, más preparada que un chicharrón de la Alameda, o sea, qué barbaridad, y obviamente como está muy preparada, pues tiene de a dos proyectos, o sea, nos viene a presentar.
3: Si no viene a hacer
2: dos
3: un estreno,
2: proyectos.
3: Viene a estrenar dos proyectazos.
2: Ale Ambrosio está en la casa.
4: Chicharrón de la Alameda.
2: Más preparada que un chicharrón de la Alameda, ¿no?
4: Buenísimo, me encanta. Pues feliz de estar aquí con ustedes nuevamente. Gracias por el espacio.
2: Qué padre, qué padre. A ver, cuéntanos, ¿de qué nos quieres platicar? ¿De la telenovela o de la serie?
4: Pues, obvio, de las dos. Si quieren, empecemos por la telenovela.
2: Por la telenovela. Vámonos, con Guardián de mi Vida.
4: Con Guardián de mi Vida, que es una reinterpretación de una novela que se hizo ya hace unos años, Amor en Custodia.
3: Ah, buenísima.
4: ¿Se acuerdan?
3: Sí.
4: Pues fueron estos personajes icónicos, el guardaespaldas, la Barbie, muchos de ustedes que me están escuchando la
2: Oye, pero eso pasaba en TV Azteca.
4: Y luego le hicieron una versión
3: en Televisa. Televisa compró el libreto,
4: ya tiene,
3: ¿no?
4: Exacto, que también ya tiene más de 10 años de esa versión, con Eiza González, Erika Buenfil, y bueno, pues ahora esta es una reinterpretación, no refrito, reinterpretación, porque la verdad es que los escritores, esta producción es a cargo de Juan Osorio, y él tiene un grupo de escritores maravilloso que reescriben todo desde cero. Está tomado el argumento original, es el guardaespaldas y la patrona que se enamoran y tienen que luchar contra todos estos obstáculos para que el amor triunfe.

0: Y entonces, pues bueno, me encargo obviamente de hacerles la vida imposible.
1: Entonces eres una villana.
0: Soy villanaza, muy divertida, porque pues ella no se cree villana, o sea, ella está defendiendo lo que es suyo, es mi hombre, es el padre de mi hija, además. Entonces están muy bien escritos los personajes, porque no es unidimensional de nada más la mala villana que quiere hacerles la vida imposible. O sea, ella está defendiendo su lugar en este mundo y en esta ecuación, y pero sí es una mujer que tiene cero inteligencia emocional y entonces tiene arrebatos de celos, de armar escándalo, de esos que se divierte mucho uno hacer.
2: ¿Te regresó a tu etapa de adolescente? ¿Cuando te ponías así? ¿O no?
0: Sí, sí, obvio. No, y también como estas ganas, o sea, me regresó y me transportó a lo que yo creo que a todos de repente en ciertos momentos de la vida nos gustaría hacer, que es decir las verdades a la gente, ¿no? O sea, digo, uno trata de ser civilizado en este mundo.
1: Y prudente.
0: Y de enseñarle a nuestros hijos la prudencia, la tolerancia. Pero, ¿cuántas veces no has tenido ganas de literalmente darle la madre al de enfrente, sea tu marido o sea tu prima, tu amiga, quien sea, ¿no? Entonces es una mujer que tiene mucho arrojo, que no tiene pelos en la lengua, y eso pues está muy divertido.
1: Se disfruta.
0: Sí. Y sabes también que me encantó de Hilos, que es algo que quiero replicar con esta nueva producción que se viene en camino. Esta cosa de hacer teatro con propósito, ¿no? O sea, como para sensibilizarnos sobre ciertos temas, sin que sea una cosa moralista o educadora como tal, pero
2: o sea,
0: por ejemplo,
2: en el nuevo proyecto, ¿de qué vas a sensibilizar?
0: Salud mental.
2: Salud mental. Ajá. Depresión.
0: Puede ser depresión, sí, todo, o sea, el gran espectro de salud mental. En caso de Hilos, pues fue violencia de género. Y ahora me gustaría explorar el tema de salud mental, que me parece tan necesario de poner sobre la mesa y también de normalizar hablar de eso, ¿no? O sea, de que ya no sea un tabú, si es necesario ir con un psiquiatra o atenderte médicamente.
1: Hay mucha gente que todavía ve muy mal ir al psiquiatra, por lo menos al psicólogo. Para Exacto. mí es como una clase obligatoria a la semana.
0: Exacto.
1: Pero mucha gente lo ve todavía como con pavor y con terror y con miedo.
0: Y nadie habla de eso. Y no, y si tienes en una familia, hablando de familias complicadas, aquí ya haciendo la sopa de todo, ¿no? O sea, las familias, o sea, si hay alguien que tiene algún trastorno, mejor que ni hablemos de ese personaje, o se habla por abajo del agua. Cuando en realidad, pues es, o sea, unos tienen diabetes y otros tienen problemas de salud mental, y pues hay que atenderlos, hablarlos y pues tratarlos para que no lleguen a los extremos a los que va a llegar esta nueva obra que voy a hacer.
1: ¡Ay, qué padre, mi querida Ale!
0: Sí. Entonces, pues emocionada con lo que se viene y muy feliz de que estoy siendo una fuerza antagónica en la televisión.
2: Pues gracias por tu visita. Recuérdanos tus redes sociales para que estemos muy pendientes de todos tus estrenos y tus cosas.
0: Por favor, además me encanta compartir contenido exclusivo del Behind the Scenes en todas mis producciones, y entonces me encantará que me sigan y me comenten qué opinan. Soy @laambrosi, todo seguido, en Instagram, TikTok, X y todo lo que sigue, punto suspensivo. @laambrosi, así que ahí nos vemos, y nos vemos en la serie y en la novela.
2: Perfectamente, pues que sigan los éxitos, y nosotros nos tenemos que ir con más música aquí en el Café Globo, donde hay éxitos
1: todo el día.
2: Volvemos.

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2: Amigos de Café Globo, ya regresamos y seguimos hablando de nuestro tema del día, que es más difícil pedir perdón o perdonar. Y hay mucho mensajito, Bazooka.
3: Así es, dicen por acá, soy Omar y les mando efusivos saludos desde Monterrey. Gracias por esos efusivos saludos. Dice, para mí es más difícil pedir perdón porque tienes que enfrentar las consecuencias de lo que hiciste. Exacto.
2: Bueno, o sea, eso es verdad, claro. Claro.
3: Es difícil, es difícil.
2: Depende de qué hayas hecho, pero todo tiene consecuencias.
3: Exacto.
2: Uy. Me sonó duro.
3: El tenemos que hablar, hijo.
2: Híjole, lo odio. El tenemos que hablar.
3: Tenemos que hablar. Uy. Uy.
2: Uy, uy, uy. Bueno, este otro dice: hola, queridos locutores, soy Paola y esta vez los escucho desde Tijuana. Yo siento que perdonar duele porque implica soltar algo que te marcó.
3: Perdonar. Pues
2: no, pero está como tu perdón. Exacto. Que le dices, te perdono, pero ya no, pero regreso. Va, gracias, bye. Sí, hasta para allá. No, eso no es perdonar.
3: ¿Eso no es perdonar?
2: No.
3: Sí, te es perdonar.
2: No.
3: Solo que ya te cuidas. O sea, sí te perdono, te disculpo, ya olvídalo, sí. Esto ya no va a ser lo mismo.
2: Pero no puedes sanar tu relación, o sea, no puedes seguir con tu relación. O sea, no perdonaste de raíz. Entonces dices, te perdono, pero aléjate de mí porque en realidad, en el fondo de mi corazón, no te pude perdonar. Si estuvieras perdonando, seguirías tu relación. ¿Ves? Es muy complicado esto del perdón.
3: Está complicado.
2: A ver, este dice: ¿qué tal están? Soy Manuel y los escucho desde Torreón. Creo que pedir perdón requiere mucha humildad y no todos la tienen. Eso es verdad, Manuelito. Manuelito, ¿qué más dicen?
3: Dicen: saludos a todos. Soy Yair y los escucho desde Torreón. Yo siento que pedir perdón implica mucha vulnerabilidad. Y en mi caso, me cuesta ser vulnerable con los demás. O sea, ponerte vulnerable ante cualquier persona, pues es complicado, ¿no?
2: Claro.
3: Uno siempre se viste o se presenta como fuerte, como seguro de sí mismo, etcétera. Y pues nadie le gusta verse vulnerable.
2: Claro.
3: Pues por eso, vamos a tener un rato de vulnerabilidad en este momento, mientras usted se chuta nuestro siguiente comercial, ¿no? Vamos a un cortecito, regresamos. No se olvide de comprar todo lo que anunciemos aquí en el Café Globo, donde hay éxitos
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2: Amigos de Café Globo, ahora tenemos a un licenciado en literatura dramática y teatro. Señoras y señores, él es egresado del diplomado del CEUBOS, ¿verdad? Desde los 9 años estudió y formó parte de, pues, montajes en talleres de escuelas de teatro musical como el CAT, es miembro y actor del colectivo Euteria Teatro, y hoy nos viene a hablar de una puesta en escena que se llama Nada Extraordinario. Jorge Viñas está en la casa.
3: Jorge, bienvenido, señores. ¿Cómo estás?
4: Hola, muy bien, ¿y ustedes? Bien.
2: Cuéntanos de qué va Extraordinario.
4: Pues, Nada Extraordinario. Nada Extraordinario, pues es un musical unipersonal que habla sobre las expectativas, sobre estos sueños que nos creamos desde chiquitos y cómo ya en la vida adulta pues nos enfrentamos a que quizá la vida es un poco diferente a como nos la imaginábamos y pues cómo
3: qué
4: es
3: buen tema,
4: enfrentarse con eso y cómo
2: es difícil.
4: Y cómo no, estos sueños no se pueden convertir en pesadillas, sobre todo.
3: Totalmente. Oye, ¿cuántos participan en esta puesta en escena?
2: Solo tú.
4: Pues como actor yo solo ahí estoy.
3: ¿Es un monólogo?
4: Solito, sí.
3: Wow.
2: ¿Y musical?
4: Sí.
2: O sea, tú cantas, bailas y actúas.
4: Sí, te toco la guitarra también.
3: ¡Wow!
4: Sí.
2: ¡Wow! ¿Y cómo salió esta idea?
4: Pues en pandemia se me ocurrió.
3: ¿Tú la escribiste?
4: No. Conseguí a una dramaturga, que es mi amiga, que se llama Jimena M.
3: Ok.
4: Pues ella, yo tenía la idea de que yo quería hacer un musical que hablara sobre el síndrome del impostor. Porque yo decía como, pues sobre todo en audiciones me pasaba que yo llegaba y al final decía,
2: me saboteaba,
4: decía, ¿qué es esto? No puedo, ¿para qué tantos años de estudio? Tengo una licenciatura, no esto no sale. Y pues hubo una vez que unas audiciones salieron, yo envié mi video, como siempre, y de repente ya habían anunciado el elenco y yo fui a ver mi video y tenía 0 vistas. Y yo dije, ay, no, está horrible. Y lo tuiteé como de broma, así como de aquí yo esperando a que vean mi video. Y ya anunciaron el elenco. Y la dramaturga me contactó y me dijo, yo quiero hacer una obra de esto contigo. Y yo como de, ay, pues yo ya estaba pensando hacer una. Entonces pues ya nos juntamos, metí la beca del Fonca, me la dieron. Y pues se logró, juntamos a Juan Manuel Torreblanca para hacer la música, María Penella para hacer la dirección. Y pues ya, todo un equipo para que se hiciera posible.
3: ¿Cuál es la beca del Fonca? Cuéntanos un poquito de eso.
4: Bueno, Fonca tiene varias becas y yo hice la de creadores escénicos, que pues a mí me permitió que en un año pues ellos me daban dinero cada mes para que yo pues pudiera hacer este proyecto.
3: Okay. Te apoyan económicamente.
4: Exacto.
3: ¿Y qué otras becas tienen?
4: Tienen jóvenes creadores, que es para la gente que escribe o que dirige o que hace escenografía, para también la gente que es, bueno, no solo dramaturgia, sino poesía, de todo. Y también hay para, bueno, hay muchísimas, no solo para teatro, sino todas las artes. Son son de muy gran ayuda, la verdad.
3: Qué padre, no sabe que hubiera tantas becas alrededor de, pues, del teatro, de los que escriben, de todos los creadores, escenógrafos, como tú también dices, que mucha falta hacen.
4: Sí.
3: Oye, ¿y cuánto tiempo te tomó llevar a cabo este proyecto? Normalmente una obra de teatro, bueno, hay quien la monta, eso se me hace extraordinario, en 2 semanas se me hace muy poco tiempo, no, pero normalmente son meses.
4: Sí, pues acá fue, digo, primero pues la idea se fue, ya llevaba rato en mi cabeza, pero pues en cuanto empezó el 2023 me empecé a ver con la dramaturga.
3: Es que usted, claro, sí, se juntaron, sí, sí, desde escribirla.
4: Sí, para escribirla, como le platiqué varias cosas de mi vida, varias inquietudes, luego pues con el compositor, con Torreblanca, él y yo nos juntábamos, luego los tres nos juntábamos, luego ya con María, o sea, como que fue una cosa muy colaborativa entre las inquietudes de todos. Mucho pues es un poco autobiográfico, debo decir, pero pues de ahí fueron saliendo cosas muy divertidas, o sea, como que no, fue muy fácil, o sea, yo no me esperaba que fuera tan fácil. De repente era como, tengo esta imagen de los cuatro, de repente escribiendo la última canción con la guitarra, o sea, fue una cosa muy, muy linda. Y pues luego pues el segundo acto fue el que más nos costó trabajo, y luego ya para, pues, que digamos septiembre de ese año empezamos a hacer al montaje, como estábamos como 2 meses, y en noviembre estrenamos de ese año, que fue en el Teatro La Capilla, y pues ya, esta es la cuarta temporada.
3: ¡Qué wow. padre! Oye, y esto ya termina el día de hoy. Estuvieron desde sí. el no sé qué de mayo hasta hoy, 22 de junio.
4: Sí, sí, sí.
3: ¿Pero habrá una quinta temporada?
4: Pues esperemos que sí, esperemos que sí. Ahora sí que, si el público la demanda. Y pues sí, también otras convocatorias para otros teatros. Hace poquito nos fuimos de un día de gira por un festival a Tijuana y estuvo padrísimo. Entonces pues ojalá padre. Lleguen otras cosas así, festivales y demás.
3: Claro, y es una obra fácil de llevar de gira porque sí. eres tú solito en escena. Así que sí, ojalá que se les abran muchas oportunidades.
2: Muchas gracias. Y yo tengo la duda, ¿por qué ponerle nada extraordinario? ¿Por qué? En una de esas, ¿tú quieres ir a ver nada extraordinario? Como que quieres ir a ver algo extraordinario, ¿no?
4: Pues es como, es un poco contradictorio, porque aparte, pues, mientras ahí me ves hacer todo esto, ¿no? Cantar, bailar, moverme guitarra.
2: O sea, es como que demasiado modesta
4: bailo,
2: la obra, ¿no?
4: Bailo tab y así, pero también creo que es una invitación a no ponernos tanta expectativa, a que a veces creo que luego creemos que tenemos que hacer nosotros el nuevo iPhone, que tenemos que hacer algo fuera de este mundo como para tener cierta validación en la vida. Y pues creo que lo que invitamos a la gente con esta obra es que no necesitamos hacer nada extraordinario. O sea, como que el camino que hayamos tomado, a pesar del que nos imaginábamos que íbamos a tener de chiquitos, ha sido bueno y ha sido muy lindo, y hemos encontrado cosas muy lindas, ¿no? O sea, eso es un poco lo que retrato yo en la obra. Quizá no me dediqué a los musicales grandotes que yo me imaginaba, pero lo que logré yo solito con mis amigos y demás es igual de valioso, y ha sido por eso nada extraordinario.
3: Pero lo vas a lograr. Yo creo que son diferentes ciclos en la vida. Tienes que ir paso a paso en una escalera hasta llegar a lo más alto, que sería la meta, ¿no? Y tal vez el no sobreexigirse se convierte en esta obra que es nada extraordinario, para después llegar a esos sueños que sí tienes y que sí se pueden cumplir.
4: Sí, claro, pero llegar como de otras maneras, no como uno se espera.
3: Como el principio, no.
2: El mundo
3: no dejó de girar porque te estaba esperando.
4: Hay muchas maneras de llegar, y justo creo que eso es lo padre.
3: Claro.
4: Es lo lindo.
3: Muy bien. Oye, pues algo más que nos quieras compartir hoy en tu última función.
4: Pues nada, que llenemos el teatro hoy, y que pues también ahí escriban así otra temporada, pues para que todo el mundo la pueda ver.
3: ¿Cuáles son las redes sociales para que
4: Estamos
3: te puedan escribir?
4: Estamos en Instagram como Nada Extraordinario el Musical, y yo estoy como Jorge Viñas.
3: Perfecto, Jorge. Pues mucho éxito hoy en la última función de esta cuarta temporada. ¿En dónde está el Foro La Gruta?
4: El Foro La Gruta está dentro del Centro Cultural Helénico, ahí donde está ahora el péndulo, está sobre Avenida Revolución.
3: Es que esta ciudad es tan grande que sí, yo por ejemplo no lo ubicaba.
4: Sí, ahí está en San Ángel, es un teatro muy bonito, la verdad.
3: Bueno, pues todo el éxito el día de hoy, mi querido Jorge Viñas. Café Globo es tu casa para los siguientes proyectos también.
4: Muchas gracias.
3: Y bueno, nosotros nos vamos a música y regresamos con más aquí a Café Globo, donde hay éxitos
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2: Se nos acabó el lunes, Bazooka.
3: Se acabó lo que se vendía. Ya nos vamos. Señores, como siempre, un verdadero placer que nos hayan escuchado. Gracias, querido público. Gracias también a nuestra querida productora que está del otro lado del cristal. Gio Cervantes comandando el equipo. Aldo y Pato estuvieron en el podcast. Anita en las redes y Fabi en la cámara. ¿Qué tuvimos el día de hoy?
2: El día de hoy, como todos los lunes, estuvo con nosotros el abogado Mario Alberto Rebolledo, que nos habló de si se convierte en día oficial este día en el que va a jugar México. Si se perdió esta parte, puede escuchar en unos momentos más nuestro programa a través de Spotify. También hablamos con Ale Ambrosi, y qué rico se platica con esta gran actriz que vino a presumirnos estos dos proyectos que está estrenando. Y también nos acompañó Jorge Viñas hablándonos de su última función en Nada Extraordinario.
3: Es correcto. Pues ya nos vamos. Continúen la excelente programación de Globo en cualquiera que sea su ciudad, o recuerde descargar nuestra aplicación y échese un clavado en las diferentes Globo de la República Mexicana. Como siempre, un verdadero placer. Nos escuchamos mañana, si Dios quiere, aquí en el Café Globo.
2: ¡Hasta mañana!
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0: 11 de la mañana en punto. Amigos todos, estimados amigos radioescuchas, les damos la bienvenida a Si Ese Tiempo Pudiera Volver. Estamos en cabina Neri Ortega y Gustavo Camacho. Les vamos a acompañar durante esta hora con mucha música, muchas canciones de catálogo. Para iniciar, esta del año 1998 a cargo de Miriam Hernández. Ustedes la conocen, escúchenla.
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0: Efectivamente, el tema es Huele a Peligro, canción de Miriam Hernández, 1998. Así arrancamos el programa de hoy. Y arrancando semana también, Si Ese Tiempo Pudiera Volver.

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8: Me comparte mi compañero Neri que hoy nos estamos basando en la sugerencia de canciones del programa, del propio programa. Este es un programa de Globo, no de Gustavo, es un programa de la radio, el que tengo oportunidad de conducir. Y muy bien, estoy de acuerdo contigo, Neri. La canción que nos propone a continuación es Corazón Encadenado con Lani Hall y Camilo Sesto. Cuando vi Corazón Encadenado, ¿cuál es la que nos pide?

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1: Qué belleza de canciones, de interpretación, qué bonito cantaban ambos. Esperemos que les esté gustando la sugerencia hoy del programa. Si ese tiempo pudiera volver, en su oficina, en su trabajo, en el auto, en el coche, en Mexicali, sur de California, o en el valle, o tal vez más lejos si nos escuchan a través de nuestra aplicación. Muchas gracias. Para continuar con estas bellas canciones, esa que escuchamos del 85, Corazón Encadenado, nos vamos a mover solo un año, 1986. Un tema que se convirtió en uno de los grandes éxitos de la carrera de Lupita D'Alessio. Se titula Ni Guerra Ni Paz, 1980.

0: 11 con 18 minutos, avanzamos en esta última hora de la mañana presentándole el catálogo de Globo. Vamos con nada más y nada menos que Alejandra Guzmán, del 86. Ahora sí damos un salto hasta los 90s, 1991. Con el tema Hacer el amor con Otto, que interpretó e hizo canción muy famosa, muy, muy, muy famosa, Alejandra Guzmán. El tema fue compuesto por José Ramón Flores y Gian Prieto Felizati. Se convirtió en el segundo sencillo de su cuarto álbum de estudio titulado Flor de Papel. Alejandra Guzmán. Una temperatura de 36 grados centígrados. ¿Apenas 36? Entonces debe estar fresco allá afuera, Neria. ¿Tú qué dices? Sí, pues como estamos aquí en la refri, en la cabina, pero 41 la máxima hoy. No está mal. El día más cálido de esta semana se pronostica sea el miércoles, alcanzando probablemente hasta 45 centígrados. Vamos entonces al año 1991, del álbum Flor de Papel, Alejandra Guzmán, Hacer el amor con otro.
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0: 11:27, ¿cómo va su mañana? A partir de este momento, podemos complacerles. Me sentí como cuando vas en el avión y te dicen, a partir de este momento, puede usted usar sus dispositivos en modo avión. A partir de este momento, podemos complacerles. Usted que nunca nos pide canciones, no se preocupe, no diga dónde está, no diga su nombre, pero pídanos una canción que le traiga algún bonito recuerdo. 60, 70, 80, 90, principios del año 2000, ¿por qué no? Canciones con ya algunas 20 años hacia atrás, ya se integran al catálogo de Globo. Aquí hay petición, estimado Neri.
1: Buen día, Gustavo, bendiciones, excelente inicio de semana. ¿Me podrías poner la canción de Felicito de...
0: Aquí no hay hueveto, ¿verdad? ¿A quién le echamos la culpa, entonces, de que se nos aceleró este audio?
1: Buen día, Gustavo, bendiciones, excelente inicio de semana. ¿Me podrías poner la canción de Felicito de... con Laura Flores, por favor? Gracias, que tengas buen día, Mario Domínguez.
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0: Con mucho gusto les complacemos, Laura Flores, y el tema Te Felicito. ¿Sabes de quién pensé que era cuando lo estaba mencionando la señora? Pensé que era de Marisela, pero no, es Laura Flores, una canción del año 1995. Así cantaba, así se escuchaba Laura Flores a mitad de los noventas. 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
1: Con 33 minutos, dice que el tema de Te Felicito la cantó originalmente Grupo Mojado, me dice alguien. Qué gusto recibir mensajes, lluvia de mensajes, estimado Neri. Cuando yo escucho que alguien dice, en verano todos se van. ¿Has escuchado que algunas personas dicen así? Oh, en Mexicali en verano todos se van. Por eso no nos vamos a anunciar en la radio. Todos se van. Y creo que ya la ciudad ha crecido. Y creo que no todos se van. Siempre he dicho, bueno, en la calle se ve más tranquila, pero en las oficinas, en los centros de trabajo, si vamos a un mercado, aquí o allá, hay personas ahí trabajando. Y cuando llegan estos mensajes lo compruebo. No llega uno, llegan varios. Otro dice, una canción muy bonita, Así de Ilógico, de Ricardo Arjona, de su álbum Animal Nocturno. Las vamos enfilando porque ya hay al menos dos adelante. Esta va a ser para el siguiente bloque, ¿verdad, Neri? ¿Sí la tenemos? Así de Ilógico, es muy bonito tema, muy bonita canción. Así de Ilógico, Ricardo Arjona, del año 1993. Al productor del disco de Laura Flores le gustó y quiso grabarla. Saludos de parte de Alejandro. Ah, muy bien. Hola, Gustavo y equipo. Pueden poner Serás el aire de Sasha Sokol. Iba a decir Chocol. Sasha Sokol. También se va para el siguiente bloque. Con todo gusto le complacemos. Desde el Centro Cívico dice, por favor, la de Ricky Martin se llama Vuelve. Vuelve, Ricky Martin interpretó este tema, salió al mercado. No me digas, apenas en el 98. Es correcto, pensé que era esta así más viejita, fíjate. Hace apenas 28 años de esta canción. 1998, se lanza un 10 de febrero del año 1998.
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1: Hay más peticiones, pero vamos disfrutando ya de música, de canciones. Vendrá un corte y al regresar más complacencias, con mucho gusto para ustedes.

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0: 11:43. Nos pidieron en uno de los mensajes algo de la señora Angélica María. Ese que elegiste, Neri, es sensacional. Es el tema que canta Luis Miguel. Cuando yo lo escuché con Angélica María, sí me sorprendí. Creo que todavía estaba Pablo en la conducción de este programa. Esperemos que les guste la que elegimos de Angélica María. Y luego vendrá, si quieres, Neri, la podemos poner seguidita. Así de ilógico, ¿verdad? Así de ilógico, con Ricardo Arjona, que dijimos es de 1993, del álbum Animal Nocturno. Y tenemos ya otra petición para el cierre del programa, pero no me adelanto, no me adelanto, vamos a esperar. La canción Yo que no vivo sin ti es una adaptación al español del famoso tema italiano Lo che non vivo, ándale. La música fue compuesta por italianos también, Pino Donaggio, y la letra original de Vito Corleone. No, Vito Pallavicini. Pallavicini, si te la creíste, ¿verdad? Cuando dije Vito. Adaptación al español. La letra en español fue realizada por el músico español Luis Gómez Escolar. Versión más famosa, dice la inteligencia artificial, popularizada internacionalmente en español por Luis Miguel en su álbum Soy como quiero ser, en el año 1987. Súper interesante todo lo que está detrás de esta canción. Angélica María la grabó en el 62, muchos, muchos años antes que Luis Miguel. Vámonos hasta 1962 para disfrutar la voz de Angélica María.
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0: Así se escuchaba Angélica María 1962. 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
0: Solo faltan 11 minutos. 11 y las 12 del mediodía.

0: Así se escuchaba Ricardo Arjona de su álbum Animal Nocturno. Era el año 1993.
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11: Hola, hola Gustavo, ¿cómo estás? Buenos días. Una de Olga Tañón para seguir con la ronda de las chicas, la de Basta Ya. Que tengan muy buen inicio de semana, cuidado ahí con el tráfico, estaba escuchándote desde la mañana, pero esperamos que se relajen la gente. Pero bueno, en fin, una de Olga Tañón, Ortiz.

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Quiero estar a solas con mi hermanito. Esto era lo que la niña de 5 años le pedía a sus papás. Ellos, intrigados, pensaron que no era una buena idea, pues el bebé tenía solo 2 días de nacido y le negaron el permiso. Pero ante la insistencia de la niñita y por cansancio, a los papás no les quedó más que acceder. Así que su hija entró al cuarto mientras los dos papás cuidadosos la observaban a través de una pequeña rendija entreabierta de la puerta. Y al escuchar lo que la niña le susurraba al oído de su hermanito, se quedaron atónitos. Oye, oye, cuéntame cómo es Dios, porque a mí ya se me está olvidando. Estoy segura que quienes hemos tenido entre los brazos a un hijo o a un nieto recién nacido o de meses, hemos sentido esa misteriosa e inexplicable sensación de entrar en contacto con lo sagrado. Por eso me encantó esa historia que escuché de mi amiga Ana Mari Saldívar. Conforme ese bebé de brazos crece, no solo lo hace en el aspecto físico más evidente, también su cerebro madura y se conectan nuevas terminaciones nerviosas. De esta manera, tanto la razón como el juicio, operaciones que se realizan en el lado izquierdo del cerebro, aparecen. ¿Cómo ha cambiado?, exclamamos cuando lo hemos dejado de ver unos meses. Y lo notamos en esa mirada, antes un poco ausente, como mirando al cielo, que paulatinamente deja de ser inocente. Los papás somos los que contribuimos en mayor grado a definir el tipo de mirada que se forma en nuestros hijos. Es evidente que todos los padres quisiéramos que nuestros hijos llevaran a la vida una maleta repleta de autoestima, seguridad en sí mismos, independencia, en fin. Pero, ¿cómo lograrlo? Una forma muy importante es a través del cuidado, la aceptación y respeto de sus emociones. Imagina que un niño juega feliz en el patio de su casa y emocionado llega con su mamá a enseñarle los escarabajos que recolectó en un frasquito de vidrio. Mira, mira, mamá, ¿ya viste sus colores? ¿No están padrísimos? Y lo único que la mamá ve es la posibilidad de que su casa se llene de bichos y responde con enfado. Saca esos insectos espantosos de aquí ahorita mismo. El niño protesta y dice, pero mamá, ni siquiera viste la cantidad de tonos que tienen sus alas. Ella toma al niño del brazo, lo jala hacia la puerta, de reojo mira el frasco con repulsión y alterada le dice, los bichos viven allá afuera y allá tienen que quedarse. ¿Cómo crees que el niño se sentiría? Totalmente ignorado emocionalmente. En esa situación, su mamá no solo no compartió su gusto y emoción,

mal responder de esta manera empática hubiera fortalecido la relación y hubiera hecho que el niño, al sentirse apreciado emocionalmente, se viera como un superhéroe, lo que habría reforzado enormemente su valía personal, su autoestima y su seguridad. Como papás, resonamos con las emociones de nuestro hijo y él se dice a sí mismo, soy un niño bueno, lo cual hace que se abra más fácil al mundo y se anime a explorar otras cualidades propias. Es así que al reflejarse en el espejo de la mirada de sus padres, es capaz de ver su propia bondad, por lo tanto es capaz de detectarla también en los demás. ¿Quién nos diría que la posibilidad de que nuestro hijo recuerde cómo era Dios está en nuestras manos, en darnos tiempo de apreciar los simples escarabajos? ¿Tú qué opinas?

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gusto. Qué gusto ser tu compañía al mediodía 22 de junio. 22 de junio del 2026. Gracias por acompañarnos aquí en Globo 101.9. Bienvenidos patrocinadores, colaboradores, la capitana Itza en los controles. Gracias, gracias, gracias. 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Por supuesto, también Tere Coronado Locutora, Facebook, Instagram, TikTok y YouTube para que, pues, me sigas, me agregues y todo. ¿Te parece bien? Nuestro WhatsApp de cabina, 201-8971, 201-8971, WhatsApp de cabina para estar en contacto, ¿de acuerdo? Muy bien, pues entonces, ahorita a la media llega nuestro querido Roel Sánchez que nos trae el tema de la alimentación emocional, no te lo pierdas. Luego vamos a tener Entre Huellitas con Mariana Cortés, también viene el maestro de los espectáculos, César Ramos Marabel, llega con los espectáculos, así que pues todo listo para tener un muy buen programa, para que te quedes con nosotros. 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Ay, mira, ya se están empezando a reportar, eso nos encanta. 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Que piden una canción que se llama Brillo de Caloncho, capitana. Brillo mío. Que si la puedes poner. Sí, ¿verdad? Que la buena actitud y el servicio sean tu marca personal el día de hoy y toda esta semana. Recuerda que lo que das con el corazón, la vida te lo devuelve y multiplicado.

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13: La canción que nos pidieron es Caloncho, Brillo Mío, aquí

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3: Hola, ¿qué tal, amigos? Gracias por sintonizar el mejor programa de radio de Mexicali, En cabina con Tere Coronado. Yo soy tu amigo, el nutriólogo Roel Sánchez, y hoy lunes, como todos los lunes, después del mediodía, te traigo una cápsula de nutrición y salud que estoy muy seguro que te va a interesar. Hoy vamos a platicar acerca de las emociones y la alimentación, o sea, el por qué cuando tengo cierta situación emocional, llámale depresión, llámale ansiedad, emoción, frustración, inclusive hasta una muy buena noticia. Todo tiene que ver con nuestro segundo cerebro y es nuestro estómago. Recuerde que ahí vienen a impactar todas aquellas emociones. Por ejemplo, es muy común que andamos en una situación de mucho estrés, mucho cansancio mental, estrés mental, cansancio, trabajo, y todo lo evocamos hacia la alimentación. Más de uno que me escucha, estoy seguro que alguna vez en su vida ha estado comiendo sin sentido. O sea, ¿por qué me comí aquello? ¿Por qué hice esto o el otro después de tal emoción? Muchas veces no sabemos cómo derivar o cómo tratar estas emociones y simplemente vamos al cajón, abrimos y sacamos el panecito, la galletita, y no registramos que estamos alimentándonos, no registramos que esto está equivaliendo a cierto número de calorías o que está representando casi lo de una comida. Esas o ese tipo de alimentación es la alimentación emocional. Muchas veces, como te digo, andas muy estresado, se eleva el cortisol y vamos y comemos. Otro panorama pudiera ser también cuando andas muy triste. Andas triste, traes alguna decepción, traes alguna cosa que no se logró y te hace sentir frustrado. Recaemos o vamos a la comida. La comida nos causa cierta satisfacción porque cubre esa área en la que nos estamos sintiendo afligidos, frustrados o tristes. Entonces, yo te quiero con este audio que me estás escuchando el día de hoy, te quiero sugerir que seas más consciente de tu situación. O sea, si ya me sé que ando un poco deprimido, número uno, si yo ya lo identifiqué, te recomiendo mucho acudir a una terapia. Es muy importante. Las terapias psicológicas o grupales son muy buenas y efectivas, pero lo primero que tenemos que hacer es reconocer que estamos en una situación emocional. Número dos, te recomiendo bastante tener una estrategia para tu alimentación. Siempre lo digo, la nutrición es todo una estrategia. ¿Por qué? Porque con estrategia de comidas te vas a resultar que te sientes mucho mejor. Te vas a sentir satisfecho con tus alimentos, nutrido, no vas a tener hambre o no vas a comer por ansiedad, porque ahora con una estrategia vas a tener tus horarios de comida y vas a saber en qué momento entran las proteínas, en qué momento son los vegetales, cómo se combinan, para que esto cuando tú estás en una situación emocional, de cualquier forma, tus alimentos o el tipo de alimentación que estés llevando sea favorable para ti. Porque recuerda, tu metabolismo, tu cuerpo, no se va a afectar porque comas mal una vez, no se va a afectar porque comiste mal dos veces en la semana. Se va a afectar tu cuerpo y tu metabolismo si comes mal repetidamente. Si ya este hábito de comer mal por ansiedad o por emoción lo repites constantemente, ahí sí se va a afectar. Pero si tienes una estrategia en la que estás comiendo inteligentemente o ya planeaste cómo va a ser toda tu semana, pues entonces son más las palomitas que las tachitas. Quiero decir que son más las veces que estás comiendo correctamente que las que no. Y eso favorece mucho tu salud y tu metabolismo. Recuerda que nuestro cuerpo siempre identifica cuando estás haciendo las cosas bien o cuando estás haciendo las cosas mal. Pero por una o dos veces en tu semana que comiste mal, no se va a interrumpir ni tu proceso, ni tu adelgazamiento, ni la mejora en tu glucosa. Al contrario, te invito a que no seas tan rígido en tu alimentación, pero que sí seas flexible. Muchas gracias, amigos, por sintonizar el mejor programa de radio de Mexicali en cabina con Tere Coronado. Saludos, amigos.
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6: Oye, Tere, ¿puedes poner la canción de Miguel Bosé, Morena Mía?
7: Muy bien, claro que sí, ahorita programamos Morena Mía, gracias por reportarse, 201-8971, nuestro WhatsApp de cabina, muchas gracias. Ok, me parece perfecto. Bueno, ya va ahorita que la queridísima Marianita Cortés con Entre Huellitas para nuestros queridas mascotas, nuestras queridísimas mascotitas, se hacen presentes. ¡Ay, qué rico! 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Gracias, gracias. Aquí va otro mensajito.
6: Mándale saludos a mi pasaje.
7: Ay, pues saludos a tu pasaje, por favor. Nuestra amiguita, yo no sé si eres, de qué plataforma, pero gracias, saludos al pasaje, van en muy buenas manos y con muy buena música, por supuesto. Excelente, pues llega Entre Huellitas. A continuación, Marianita Cortés, una sección dedicada a nuestras adorables mascotas.
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8: ¿Qué tal? Muy buenas tardes. Tener plantas y gatos en un mismo hogar sí puede funcionar, siempre y cuando elijas especies seguras para ellos. Convivir con felinos que exploran, muerden o se rozan con las hojas implica prestar mucha atención. Pero aquí te digo cuáles son las plantas ideales para las casas que tienen gatitos. En primer lugar, tenemos a la hierba gatera o catnip. Esta planta de la familia de la menta tiene un compuesto que, para muchos gatos, resulta estimulante y relajante. No es tóxica ni crea adicción y puede generar comportamientos como restregarse, saltar o simplemente jugar. En segundo lugar, tenemos el bambú, una planta resistente y de rápido crecimiento que no representa peligro si el gato la mastica. Además, podría ayudar con la digestión, piel y pelo, y es buena para espacios verdes dentro de la casa. Otra buena opción es el helecho. Este es seguro para los gatos, incluso si llegan a probarlo. Tiene hojas abundantes y suaves que atraen su curiosidad y puede servir también como estímulo sensorial.
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1: Así que empezamos con este chisme tan sabroso.
2: Hola, ¿cómo están? Yo soy Marabel. Hoy es lunes de espectáculos aquí en cabina con la patrona Coronado. Y ya sabes, yo te traigo el mejor chisme de los famosos, porque esos famosos nomás no se me portan bien. Empezamos porque tengo muchísima y bastante, y 2 puños y 3 costales de información. No sé qué voy a hacer, a ver si me alcanza la tiempo. Oigan, pues nuestra Laura Flores. Laura Flores subió un video a sus redes sociales diciendo que pues tuvo que ser intervenida de emergencia. Sí, el pasado miércoles tuvo una intervención quirúrgica de emergencia y todo por el rechazo de los implantes mamarios. No es la primera vez que alguna famosa se retira los implantes, ya lo hemos visto muchísimas veces, tanto famosas nacionales como internacionales que se retiran los implantes por estética, porque pues ya no es requisito, ya no se usan como en otras épocas que entregabas el currículum y también tenías que entregar la factura del busto, ¿verdad? Entonces Laura Flores dijo que estaba muy bien, nada más que su cuerpo empezó a tener este tipo de rechazo y mejor decidió quitárselos. Claro, acompañada de un equipo médico profesional muy especializado en este tipo de temas, ya que tenía miedo. Ella lo dijo en sus declaraciones en las redes sociales. Ella tenía miedo de que fuera cáncer, pero pues afortunadamente no fue cáncer. ¿Por qué? Porque el mismo malestar que le estaban generando los implantes también se asemejaban muchísimo a algunos síntomas. Entonces, qué bueno que no lo es. Qué bueno que solamente fueron los implantes. Ella ahorita está convaleciente, está recuperándose. Y unas semanitas y la vamos a tener otra vez en el teatro y en la música, porque esta mujer, así como se enamora, trabaja. Yo soy Marabel y ahorita regreso porque tengo más espectáculos.
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12: Ya estoy de regreso, yo soy Marabel, tengo muchos espectáculos y estás en cabina con Tere Coronado. Oigan, ya sé. Yo sé que la patrona es la vocera, pero ni modo, yo soy aquí quien maneja y desmaneja los espectáculos. Luis Miguel. Sí, Luis Miguel. A mediados de junio, bueno, entre principios y mediados de junio se empezó a circular una información. Pues ahora sí, como dicen por ahí, un trascendido. Nada concreto. ¿Por qué? Porque no había información certera, no había líneas de comunicación directa, porque recordemos que Luis Miguel es uno de los artistas más difíciles para tener una línea de comunicación directa, ya sea para él o para su equipo de producción o para sus representantes. Pero pues, en fin, se habló que Luis Miguel estaba internado en un hospital de Nueva York con un problema cardíaco. No se ha especificado cuál es. ¿Qué es lo que pasa? La revista Semana de España asegura y confirma que Luis Miguel fue ingresado al Hospital Mount Sinai de Nueva York, en un centro, de hecho es uno de los centros de especialidades más capacitados y más importantes del mundo. ¿Qué es lo que pasa en este trasfondo? Bueno, pues nuestro Sol de México fue sometido a una delicada intervención quirúrgica en el corazón. ¿Cuál fue el mal cardíaco? Aún no nos quieren decir cuál es. ¿Qué es lo que pasa? Pues está internado. Y pues así le abrieron ahí el pechirris y lo operaron. Dícese así que la revista Semana tiene información de primera mano, tiene información 100% confidencial y que afortunadamente Luis Miguel ha reaccionado de una manera muy bien en su evolución después de la operación. Así que todo parece y todo indica que no hay ningún riesgo postoperatorio. Oiga, de hecho, Michelle Salas subió ahí un mensajito como que no queriendo. Sí nos da a entender que algo está pasando con Luis Miguel. Es lo malo. Yo digo que es lo malo de este hombre, que nomás no se lleva bien con la prensa, no le quieren hablar a nadie, sus representantes no quieren confirmar ni es nada. Ahí andan los clubes de fans siendo voceros, confirmando o negando la noticia. Y pues, ¿cómo le vamos a creer un club de fans? Pues no, ¿verdad? Pues siempre ellos van a ver el bienestar de su artista. Oigan, por otro lado, Paloma, la mujer de Luis Miguel, ha estado, miren, del tingo al tango en los aviones, porque o está en Colombia o anda, recordemos que trabaja mucho la mujer, trabaja mucho, y anda así, de aeropuerto en aeropuerto para estar también al pendiente con Luis Miguel, todos los días en una comunicación muy constante, y ella se ha mantenido al pie del cañón sin dejar sus responsabilidades allá en su casita, porque recordemos que también tiene hijos, entonces ella también ha estado al pendiente como una mujer pudiente con avión para ir y venir. Yo soy Marabel y ahorita regreso porque tengo más espectáculos.
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6: Claro que sí, ya está listo mi querido maestro Marabel con más espectáculos. Pero déjame decirte algo muy importante. No dejes que los años pasen sin intentar ser feliz, porque hay tanta gente que respira, pero no vive. Por miedo al qué dirá la gente, por hacer siempre lo mismo, por la rutina sin ninguna emoción. Canta más, ríe mucho, agradece por todo, bendice a los que te aman y no aceptes pasar por esta vida sin intentar ser feliz, porque se vive solamente una vez. Gracias, familia. 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Maestro, cuéntenos más, por favor.
7: Ya estoy de regreso, yo soy Marabel. Continuamos porque tenemos, como les dije desde un principio, mucho chismirris. Oye, Andrés Tobar, este productor que también es esposo de Maite Perroni, lo hemos visto, bueno, lo ubicamos la mayoría ahorita porque es productor asociado también junto con Rocío Sánchez Suara en su programa, que sinceramente pues es de los programas que más éxito tiene en la televisora de ella. Fue vinculado a proceso por una demanda que le interpuso Imagen Televisión. Ah, sí, dice Imagen Televisión que es por un fraude, un presunto fraude de 150 millones de pesos. ¿Lo pueden creer? Yo creo que nunca ha facturado eso, Imagen Televisión, para que se hacen 150 millones de pesos sobre la receta. Pero bueno, ¿cuál es el trasfondo de todo esto? Por medio de Ventaneando, Andrés Tobar dio una declaración exclusiva, ahora sí que para esclarecer y que todo quede muy claro en este asunto de que no tiene nada que ver. Andrés Tobar rompió el silencio y comentó que él demandó primero a la televisora por la vía civil, exigiéndole el reconocimiento de sus derechos de autor de los programas que estuvo ahí produciendo y también el pago de miles de horas de programación que se creó, que viene siendo pues lo mismo de la producción. ¿Qué es lo que pasa? Que de acuerdo con esa situación que se estaba llevando, la televisora, ahora sí que como quien dice, lo contrademanda por esta razón, dando a entender que quería cobrar doble de los trabajos que ya había realizado y que era un cobro exageradamente que no se podía realizar. Entonces, esta es una de las prácticas que comúnmente se aplican para meter presión para que el demandante quite su demanda, en este caso por la orden civil. Entonces, pues dijo, no, yo no la quito y nos vamos a ir hasta las últimas consecuencias. ¿En qué se encuentra actualmente este asunto? Bueno, para empezar, él dejó muy claro que este proceso no significa que él vaya a estar acá, iba a ir a cárcel o su libertad quede ahora sí que en las manos de un juez. No, no tiene nada que ver. Vincular a proceso significa que el juez encontró elementos suficientes tanto del demandante como del demandado para poder llevar un juicio y seguir investigando. Si no hubiera encontrado los elementos correspondientes, pues no hay nada. Entonces, en este caso sí los encontró. Por eso es que vinculó a proceso. Digamos que es como que un aviso más. Ay, es que sabemos que aquí el sistema nomás no les funciona. En vez de ponerle otro nombre, ahí van, vincular a proceso. Pobre señora, ahí se me anda asustando. Uy, Rocío lloró bien feo cuando le dijeron que iba vinculado en proceso, pero no. Entonces, pues bueno, de acuerdo con sus abogados, se van a seguir presentando las pruebas correspondientes para que este proceso pueda continuar y se siga. Ahora sí que la línea de investigación cómo va y vamos a ver si Dar Imagen TV con esos 150 millones de pesos que él dice que, bueno, que ellos dicen que le quieren, no, el fraude de los 150 millones de pesos. Ay, pobrecito los de Imagen TV, pero pues ni modo. Yo soy Maravel y ahorita regreso porque tengo más espectáculos.
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1: Ya estoy de regreso, yo soy Maravel. Continuamos con los espectáculos porque, ay, esta noticia por un lado también sí me quita peso encima porque estábamos bien al pendiente. Nuestra Laura Zapata publicó en sus redes sociales que por fin encontró la justicia que estuvo buscando durante muchísimos años para su abuela Eva Monge. Sí. Pues relata la historia. No sé si se acuerdan cuando ella estaba en un centro de atención y cuidado para adultos mayores, cuando pasó la pandemia, de hecho, pasó la pandemia, que nuestra Laura Zapata tuvo que estar en una cuarentena antes de poder ingresar previamente aislada, porque ella venía de fuera y pues tenían a los señores ahora sí que bajo resguardo. Y ahí en ese momento, junto con otras pruebas que ella tenía, se empezó a dar cuenta que su abuela tenía severos maltratos por falta de higiene. Ya sabemos, ¿no? Las famosas llagas que te salen en las zonas íntimas por no tener la limpieza correspondiente, o las llagas que te llegan a salir en las piernas o en la espalda por estar mucho tiempo acostado y no te hagan los movimientos correspondientes para que tu cuerpo vaya ahora sí que drenando un poquito la sangre y no se estanque y se generen ese tipo de heridas, junto con otras. Recordamos que también tenía unas grabaciones donde le gritaban, donde hablaban bien feo. Ay, mano, una cosa bien espantosa. Pero Laura Zapata encontró por fin la justicia divina, se podría decir. Y aunque sabemos que nuestra señora Eva Monge falleció, pues que había sido como en el 22, 23 más o menos. Pero pues después de todos estos años, Laura Zapata no quitó el dedo del renglón y hizo justicia. Eso es muy importante. ¿Por qué es muy importante este caso? Está marcando un precedente para todas las personas que a lo mejor están pasando por una situación similar o que conocen a alguien. Está marcando un precedente para el bienestar y el cuidado de los adultos mayores, para que tengan así una mejor calidad de vida, porque se la merecen. Independientemente de que si es un asilo, se podría decir que estaba nuestra señora, privado, público. Y este asilo en el que estaba era carísimo, que si por cierto Talía lo pagaba, eran como 300,000 y 150,000 pesos mensuales. Un dineral del mundo, que te dijera. Pero bueno, afortunadamente nuestra Laura Zapata está marcando este precedente para el bienestar, como les decía, de los adultos mayores, porque se merecen continuar hasta que vayan a trascender de este mundo con una calidad de vida excelente, lo mejor posible. Qué bueno que se hizo justicia. Ustedes dirán, pues, ¿cuántos años le van a dar a la enfermera? 5 años. Por ahí andar de floja, por no hacer su trabajo. En pocas palabras, 5 años. Yo soy Maravel y ahorita regreso porque tengo más espectáculos.
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7: Una de la tarde con 46 minutos, llegando a la recta final de En Cabina con Tere Coronado, aquí a través de Globo 101.9, familia querida. 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Muchas gracias, patrocinadores, colaboradores y capitana Itz en los controles. Los voy a dejar con el maestro Marabel, las últimas, las, ¿cómo dice él? Las rapiditas y nos vamos. Y por supuesto, la música de nuestra programación y llega el túnel del tiempo a continuación. Maravilloso lunes y excelente semana. Los quiero. Hasta mañana.
8: Yo soy Marabel, ya regresé y pues las rapiditas. Sí, se acabó el tiempito y ni modo, ¿qué le hacemos? Oigan, pues dicen por ahí que nuestra Shakira está estrenando romance con un actor mexicano en Hollywood. ¿Qué tal, verdad? Es que la han encontrado los paparazzis y también las personas que andan ahí de metiches. Porque ya nomás traen una camarita, bueno, más bien ahorita un celular con camarita y ya se convierten en paparazzis. Las han cachado bailando, saliendo, cenando, entrando y saliendo del hotel. Pero de Shakira se está hospedando, no piensen mal. ¿Quién es él? Él se llama Manuel García Rulfo. Es un actor que tiene unos grandes proyectos y ha realizado muy buenos trabajos en Estados Unidos. Es una de las figuras latinas más respetadas y más queridas también en Estados Unidos, dentro de la industria del cine. Y también de las series, porque dentro de esa plataforma que todo mundo vemos de las series, él tiene uno de los personajes también muy importantes y de las series más exitosas de ahí. Entonces, ay, luego googlean y van a decir, claro, si es el Lincoln, claro. Oigan, por otro lado, aunque no se ha confirmado la noticia, aunque nadie ha dado ninguna declaración al respecto, pues los paparazzis y la gente los siguen viendo juntos. Yo digo que sí. Hacer muy bonita pareja. Quieran o no, hacer muy bonita pareja. Oigan, y que Pablo Lene posiblemente puede salir antes de la cárcel. ¿Qué es lo que pasa? Bueno, recientemente, con la terrible pérdida de su padre hace unas semanas atrás, pues empezó otra vez a mover el asunto de Pablo Lele de estar en boca en boca. ¿Qué es lo que pasa? Bueno, puede salir de este centro penitenciario de Miami y esto podría ocurrir en diciembre del 2026, o sea, de este año, pero pues a finales de año. Ya se nos fue, yo pensábamos, ayer era marzo, ya estamos en junio, pero bueno. Entonces, ¿qué es lo que pasa? Recordemos que él fue encontrado culpable de este terrible accidente que pasó. Son 5 años de prisión en la, pues ahora sí que en la prisión estatal de Miami, y aparte son 8 años de libertad condicional. En estos 8 años, cuando dicen libertad condicional, recordemos que no pueden tener ni una multa ni de tránsito. O sea, no tienes que tener absolutamente nada, sino miren, vas para adentro otra vez. Entonces, dices así la historia. La reducción de su tiempo tras las rejas obedece a una combinación de factores que afortunadamente le están jugando a favor. Esto es lo que señalan los abogados. ¿Y a qué factores se refieren? Bueno, porque tiene una impecable, ahora sí que el récord. Si existiera el récord de buen comportamiento, este niño se lo lleva. Sí, tiene un récord impecable de buena conducta dentro del centro penitenciario y aparte ha estado participando activamente en los programas formativos y de tareas de apoyo en prisión, por lo que le ha permitido acumular pues estos ciertos puntos o días acreditables, porque allá también, si tú te portas bien, pues te va quitando y te van dando, mira, tú la guardas y al final te la catafixio por 2 días. ¿Sí me explico, no? Ah, cosas simples de allá. Pero bueno, entonces, pues de mantenerse este escenario de buen comportamiento, posiblemente salga antes. Y lo más importante es que también va a empezar a generar su, va a empezar a correr también su tiempo de libertad condicional, que también a lo mejor y posiblemente puede ser reducido. Gracias a este también buen comportamiento, vamos a esperar qué es lo que dicen sus abogados, a ver si se realiza esto, y si se realiza, recuerden, diciembre del 2026, y en cuanto salga, ya le va a estar sobrando trabajo. Para empezar, miren, ahí está Juan Osorio. Juan Osorio ya le ofreció trabajo. ¿Y tú crees que no van a querer las entrevistas? Y anda ya, claro que sí, vamos a cobrar el buen dinero, porque tenemos que pagar. Y también recordemos que tiene la demanda por lo civil por parte de los familiares de este señor, el cual se accidentó solito. Ay, Dios, sí lo veo. Un accidente solito que el señor se hizo. Y por mucho dinero, porque son muchos millones de dólares lo que están pidiendo para reparar el daño. Ay, es que luego se les mira la cara a estos sinvergüenzas de querer ahí, ay, sacar dinero donde no puedes. Yo soy Marabel, como todos los lunes, sabes que te mando un beso en el tesoro. Cuídate mucho y yo te escucho el próximo lunes. Adiós.
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15: Hola, ¿cómo están? Muy buenas tardes, bienvenidos. Hoy lunes iniciamos la semana y pues ya estamos listas. Itze en los controles y una servidora aquí ya, ahora sí completamente en vivo, ahora sí me quedo hasta el final del programa. Y bueno, pues ya estamos iniciando esta semana, híjole, qué pinta que va a estar calurosa y lo que le sigue. En la mañana venía escuchando el pronóstico del tiempo y sí va a estar, híjole, pues el calor a todo lo que da. Y comentaban también que pues ya oficialmente hasta por allá a finales de septiembre volverán a bajar las temperaturas. Digo, tampoco es que en septiembre ya esté fresco, pero pues van a empezar a bajar paulatinamente, así que ánimo, si no tienes a qué salir, no salgas, quédate sintonizando Globo y pues quédate con nosotros para que participes también. Ya está Itze, como te comenté, en los controles. Yo soy la rana, te vamos a acompañar hasta las 4 de la tarde, hoy 22 de junio. Fíjate, un día como hoy, pero pues de hace, a ver, ahorita voy a ver de qué año, porque no me aparece aquí, nada más me aparece que un día como hoy pues se produjo el primer Volkswagen, uno de los autos icónicos más vendidos en el mundo. Y híjole, pues sí, la verdad es que ¿Quién no conoce o quién no ha escuchado de un bocho? Porque a lo mejor, pues, dices, ay, no, pues yo la verdad no me tocaron, pero pues ya no hay tantos circulando, pero sí son carros que son muy, muy representativos de la marca Volkswagen. Y es, ya encontré el dato, un día como hoy, pero de 1934, en Alemania se firma el contrato entre la Asociación de la Industria Alemana del Automóvil del Reich y Ferdinand Porsche, con el cual inicia el desarrollo del automóvil Volkswagen Escarabajo, el Beetle, o que pues luego lo conocimos como el Bocho. También un día como hoy, pero de el año 1986, o sea, un día como hoy, hace 40 años, en el Mundial de Fútbol de México, el jugador Diego Armando Maradona hace un gol con la mano, acto que le llamarían después, al pasar de los años, la mano de Dios, contra la selección británica. Posteriormente y durante el mismo partido, se realiza el llamado gol del siglo, considerado uno de los goles más importantes de los mundiales. Y fíjate lo que son las cosas el día de hoy, 40 años después, pues Messi se pues ya es nombrado como el jugador en la historia de los mundiales de todos los tiempos en hacer más goles. El día de hoy lo marcó, así que pues mira, Argentina sigue dando de qué hablar, hablando, pues si comentamos sobre el fútbol. Y también, bueno, pues el tema del día de hoy, para que no digan los papás de que qué bárbaros, el viernes yo dije que me iba a salir.

temprano porque pues tenía una cita médica, todo salió muy bien, gracias, y pues el día de el viernes ya no pudimos platicar sobre los papás. Entonces el tema el día de hoy es, ¿mi papá es o era? Si tu papá ya falleció o pues a lo mejor ya está, pues ya es muy mayor, y dices, no, pero mi papá era cuando yo era niña, mi papá era bien regañón, era súper celoso, no nos dejaba tener novio a las niñas de la casa, o mi papá era bien barco, mi papá era el que nos hacía todo el paro, era bien alcahuete cuando mi mamá no nos dejaba salir. Ese es el tema el día de hoy. ¿Mi papá es o mi papá era? Un papá presente, un papá ausente, a lo mejor tu abuelo tomó las veces de papá, o algún hermano, algún tío, o inclusive algún, pues el esposo, el nuevo esposo de tu mamá, que dices, pues para mí no es un padrastro, para mí es un papá. 686-201-8971, participa, coméntanos, si tenemos las secciones de Beauty Tips, Túnel Trend, con todo lo que se platicó este fin de semana, el Túnel It con una receta de cocina, y también tenemos mucho más música aquí en el Túnel del Tiempo.

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6: Ay, pues ya estamos de regreso aquí en el túnel del tiempo. Y pues estamos platicando de mi papá es o era. Platícanos, cuéntanos, coméntanos también. Sí, pues ya. Si ya chocaron, si hay una vialidad cerrada. Madero, entre la calle J y K, solo hay 2 carriles. Cuando yo venía solo había 2 carriles habilitados, así que si van a circular por ahí, tomen sus precauciones. Y pues ya estamos aquí de regreso, pues platicando sobre los papás. Y nos comentan, chicas guapísimas, buenas tardes y muy feliz comienzo de semana a todas. Yo les hablé del mío el viernes, pero olvidé que se iban temprano. Y qué bueno que todo salió bien, Ranita. Gracias por la música del viernes. Ah, pues vuélvenos a platicar porque pues no lo leímos al aire. También nos comentan, mi papá conmigo fue muy corajudo y violento hasta que me fui de mi casa. Pero al paso de los años me di cuenta pues que, o sea, aparte de su comportamiento es porque a él también lo educaron así. Y entendí que la vida para nadie es fácil. Y definitivamente los hijos no somos quien para juzgar a los papás. Y también he de decir que me ha ayudado mucho en diferentes etapas de mi vida y que le mando un abrazo y una felicitación muy grande porque lo quiero mucho y porque además hoy es su cumpleaños, dice. Así que un saludote a mi negrito. Éxito, chicas, sigan rompiéndola. Ay, pues muchas gracias. Oye, pero dinos cómo se llama tu papá, pues mínimo para mandarle ya la felicitación bien, con nombre, apellido y todo. Y pues de eso estamos hablando el día de hoy, de mi papá es o mi papá era. Coméntanos cómo es tu papá. Híjole, pues mi papá siempre fue, cuando éramos niñas, pues el que no nos reprendía, más bien el que nos defendía de mi mamá, porque mi mamá, la mano fuerte, la mano dura en mi casa era mi mamá, ¿no? Y mi papá, pues sí era, sí de repente como que nos regañaba, pero nunca, y lo puedo decir, o sea, hasta el último día de su vida, nunca nos levantó la mano, nunca nos dio ni siquiera así una nalgada. De repente como que se desesperaba cuando ya estaba bien enojado, pero no, o sea, de que ¡ah! Pero nunca era de ni de reprender con golpes. Y además, yo creo que 2 veces en su vida, y se me hacen mucho, muchas lo escuché decir una grosería. O sea, no era una persona para nada mal hablada. Era todo lo contrario de mi mamá. Mi mamá era súper mal hablada. Y yo digo siempre que de ahí yo también saqué lo mal hablada. Pero mi papá no, y de hecho nos reprendía, así nos decía, de que no digan groserías, se oyen muy mal, y más siendo mujeres y todo. Ay, pero pues en nuestra casa y por parte de mi familia materna, mi abuelita y después mi mamá, pues sí, tendían a hablar con palabrotas. Entonces, pues mi papá sí decía, sí nos reprendía por esa parte, pero pues Y era el que cuando mi mamá nos pegaba o algo cuando estábamos niños, porque sí nos daban nuestros chanclazos y nuestros cintarazos, era el que pues ya después sí vi, miren, pórtense bien, háganle caso a su mamá y todo, pero pues te digo, él era como que el alcahueta, el papá alcahuete que nos llevaba a los conciertos y que pues nos defendía también. A veces de mi mamá. 686-201-8971. Platícanos. Y vámonos con la sección de Beauty Tips.
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7: Bueno, pues y hoy en Beauty Tips te voy a dar la receta para que hagas una mascarilla que es para todo tipo de piel y cuáles son los beneficios que te va a dar esta mascarilla. Bueno, si tu piel luce cansada y apagada, ya sea por estrés, por la contaminación o por un cansancio excesivo, esta es una muy buena opción para ti porque te va a ayudar a tonificar e iluminar la piel porque tiene un alto contenido de vitamina C y antioxidantes. Por eso es muy importante que la apliques solo en las noches. ¿Qué vamos a necesitar para hacerla? 3 cucharadas de leche, 2 cucharadas de jugo de naranja y 1 cucharada de miel. Vas a incorporar todos los ingredientes en un recipiente, los vas a mezclar muy bien y ya que tengas una mezcla homogénea, te vas a lavar la cara. Te vas a desmaquillar, te vas a lavar la cara, te vas a poner la mascarilla, la vas a dejar actuar por unos 20 minutos y después de eso vas a proceder a enjuagar tu piel y hacer tu rutina nocturna normal, que si usas un tónico, un serum y tu crema de noche. Pero repito, esta mascarilla es solo para usar en la noche, ¿ok? Lo ideal es que la utilices 2 veces a la semana. Y obviamente, conforme la uses, vas a empezar a ver los resultados. Ojalá que te haya gustado esta receta. Ya sabes que la puedes pedir a través de nuestro WhatsApp. Y mientras, vámonos a más música.

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0: Ya estamos de vuelta aquí en el túnel del tiempo. El tema del día de hoy es: ¿mi papá es o mi papá era? Cuéntanos, platícanos, felicítalo. Digo, todavía estamos como que con los ecos del Día del Padre. Oigan, el día de ayer yo me lancé a una carnicería, un lugar donde venden carne ahí cerquita de mi casa. Dije, voy a preguntarle qué quiere de comer, para que luego no digan que hay. Nunca nos celebran a los papás, ¿verdad? Digo, no es mi papá el hombre, pero pues es papá también. Entonces, me dijo, pues que unas costillas. Me dije, pues voy a ir aquí a donde venden carnes, pues obviamente por las costillas y todo. Oigan, y si había gente, o sea, si había bastante gente, dije, ay, pues de una vez que me las hacen ahí. No, hombre, ya no había lugar. Me dije, no, señor, tenía que haber hablado desde la mañanitita para que apartar su lugar. Dije, bueno, mira, sí hay movimiento. De hecho, en esa misma plaza hay varios restaurantes y sí había movimiento de gente celebrando en los restaurantes a su papá. Así que muy bien por todos ustedes, ¿eh? Y también, pues sigue participando, contándonos alguna historia, alguna anécdota de cómo es o cómo era tu papá. Y tengo un audio.
1: Hola, buenas tardes. Mi papá era el hombre más preocupón del mundo, nos cuidaba mucho, nos protegía mucho, pero fue el mejor padre del mundo. Gracias, gracias.
0: Ándale, bueno, pues acá ya nos dicen que su papá era súper preocupón. Digo, yo creo que todos los papás, pues, se preocupan por sus hijos. Bueno, luego hay una excepción, ¿verdad? Por ahí, a la regla. Está apagado tu micro, ya.
2: Estaba yo leyendo uno que no sé si en Mexicali hay más bendiciones sin papás, más papá codoso. ¿Qué era el otro? Ay, no me acuerdo qué tres cosas, pero... O sea, para que veas, si hay muchos que se desentienden ya de las bendiciones una vez que se separaron de la mamá.
0: Ay, pues para que te digo que no, sí, hay papás que, pues efectivamente, o sea, ya si te vi, no me acuerdo, o deja tú. O los papás que, pues sí, te voy a dar la pensión y pues que dan una miseria y creen que con eso los niños van a comer, a vestir, a ir al doctor, a comprar medicina, y pues no, digo, yo sé que obviamente la responsabilidad ya más en estos tiempos es de los dos, tanto de la mamá como del papá, pero hay unos que sí se pasan de rosca, ¿eh? 686-201-8971 es el correo, es el WhatsApp para que nos comentes. Y bueno, también hoy, como todos los días, tenemos más música y, bueno, no es cierto, tenemos una recomendación antes de irnos a música.
2: Digo, si tenemos más música, obvio es, pero también queremos recordarles que es el momento de hacerle caso al llamado de Comex, porque ahí en Comex tienen el Roof Mastic, que es un aislante térmico que te va a ayudar hasta bajar 6 grados la temperatura y también te va a ayudar a que cuando llueva no se te hagan goteras. 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
0: Y ahora sí, vámonos con más música aquí en el túnel del tiempo.

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8: Pues seguimos completamente en vivo a través del túnel del tiempo en esto que es Globo 101.9. Hoy, ¿de qué estamos hablando? Bueno, de los papás. Cuéntanos cómo es o cómo era tu papá a través del 686-201-8971. Y también nos puedes seguir en nuestras redes sociales. A la Rana la encuentras en TikTok, Instagram y X como @RanaLuisaGarcia. A mí en TikTok e Instagram como @AnaLuiBrizuela con BD. Bueno, oye, fíjate, pues mi papá era súper chambeador. Le encantaba todo lo que tenía que ver con la electrónica. Él te podía desbaratar los aparatos y volverlos a armar y te los arreglaba. Y aparte, era enemigo de ir a una tienda o de viajar. Si no le gustaba para nada. Pero yo me acuerdo cómo era con mis hermanos cuando éramos chicos y cómo fue conmigo cuando yo ya estuve grande y yo decía, yo siento que mi papá me trata como si fuera su nieta. O sea, conmigo ya era muy alcahuete.
9: Ya lo agarraste cansado,
8: sí, comadre. Comparado como con mis hermanos, la neta. Ay, no, con mi hermana era.
9: Bueno, es que
8: era...
9: con tu hermana también te iba a decir, pues a lo mejor como ellos eran hombres... Pues
8: no, con mi hermana era súper celoso. Entonces, haz de cuenta que la que se fregaba era yo, porque yo era la que tenía que ir de chaperona a todos lados. Y si llegaba un novio de mi hermana a visitarla a la casa, que estaban en el garage, pues la que tenía que estar en el garage.
9: O sea,
8: ahí.
9: Y si tú querías estar jugando adentro, pues no, te fregabas.
8: Pues no,
9: también.
8: Tenía que estar. Entonces te digo, yo por eso, ay, no, mis primeros novios, ¿qué? Pues no. Pues ¿estás de acuerdo que si estaba yo ahí? Deja tú que se besaran, no iban a andar haciendo otras cosas con la chamaca ahí presente. Pero...
9: pues precisamente por eso te tenían ahí.
8: Por eso me tenía ahí, pero qué aburrido. A mí ni me pelaban, Itze, o sea, ay, no, fatal, la verdad.
9: O sea, eras de las chaperonas que llevaba tu hermana al cine.
8: Al cine, a los tacos, sí, era un bulto ahí.
9: Bueno, Bueno, por lo menos cuando era comida, pues rozabas, ¿no? Comidita.
8: Pues haz de cuenta que yo me acuerdo perfecto una vez con el primer marido de mi hermana cuando eran novios, pues yo tendría que unos 6, 7 años, no sé, pues porque mi hermana me llevaba varios años y cuando ella se casó yo todavía estaba en la primaria. Bueno, cuando andaba de novia con él y duró como 1500 años con el hombre, a algún lado fuimos, creo que al teatro o al cine, una de esas dos cosas, y mi mamá dijo, saliendo de ahí, que te lleven a los tacos, porque yo no perdonaba, fuera donde fuera, luego quería los tacos de carne asada, ¿no? Y entonces, pues ya salimos, ya me había chutado
9: pues
8: todo.
9: Pues hasta la fecha, coma, y ya ves que si salimos a alguna, los tacos.
8: Pues de preferencia, sí. Salimos de ahí y ya dije yo, pues ya quiero mis tacos. Y el hombre, yo no sé si se había peleado con ella, no sé, Kiko. Pues qué tacos ni qué nada, no vamos a ir a ninguno tacos. Y yo, pero mi mamá me dijo. Ya no, que mi mamá, pues si no te gusta, pues así como que vete a tu casa, bájate del carro. Pues qué te pasa que en un semáforo en rojo, pum, que abro la puerta y me voy a bajar del carro. Y el otro,
9: ¿cuántos años tenías?
8: Pues como 7, 8, no sé. Y el hombre, no, ahorita vamos a los tacos. Y ya me van los tacos, porque si no, obviamente iba a llegar a la casa a rajar y a decir que este hombre no me había querido llevar los tacos.
9: Ay, ay, ay, ¿qué tal, eh? Y bueno, el tema del día de hoy es, así, mi papá es o mi papá era, 686-201-8971, y ya se nos fue la entrada, vámonos con Tunnel Trend.
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9: Oye, la semana pasada, pues vaya sorpresa que nos dio la actriz de El Diablo Viste a la Moda, Anne Hathaway, al revelar...
8: O sea, sí es cierto, unas fotos, sí, que yo vi.
9: Sí, ella subió en sus redes sociales.
8: ¿Y en qué momento se le botó la panza así?
9: Pues mira, ya ves que dicen, por ejemplo, cuando ya la novia se va a casar y ya lleva... Se comió la torta antes del recreo. Dicen que en la boda se ven planitas ni nada y que pues ya después. Y pues Anne Hathaway ya tenía encima la gira para, la gira ahora sí mundial, porque vinieron a México, fueron a Japón, fueron a diferentes lugares del mundo a promocionar la segunda entrega del Diablo Viste a la Moda. Entonces pues yo creo que como que traía ahí ya el compromiso y dijo no, pues no, no puedo, no, o sea... No puedo, si la protagonista de todo esto es la película, pues no puedo mandar con la panza ahí de fuera, entonces, porque no se le notaba.
8: No se le notaba. A las fotos que yo vi de ella, bueno, que eran en bikini, dije, acá, ahí es mentira todavía, dije yo.
9: No, te digo, pero cuando vino a hacer la gira, yo estaba viendo algunos looks que no eran tan, tan, tan pegaditos, pero pues sí, tampoco era un vestido suelto, un batón y todo, entonces... Pues confirmó ya la noticia de que espera a su tercer hijo.
8: ¿Cuántos meses tiene?
9: A los 43 años.
8: No, sí, pero ¿cuántos meses de embarazo?
9: Pues no, no tiene 3 meses.
8: No, no le viste la panza.
9: Ese embarazo es como de 5 o 6 meses.
8: La panza se ve
9: meses.
8: Como de 6. Por eso es que te digo que me sorprende. Es lo que estoy yo diciendo. Yo por eso cuando vi las fotos pensé que era mentira.
9: Ahí está una de las premiers que traía un vestido rojo y si estaba como medio embarradito, yo no sé si traía una faja o algo. Y pues ya se da a conocer. De hecho estuvo hasta en la Met Gala y también traía un vestido así medio escotado y pues no se veía nada. Fíjate que no se ha precisado que cuántos meses tiene. Lo que sí es que es su tercer hijo. Hathaway es madre de Jonathan de 10 años y Jack de 6, ambos fruto de su matrimonio de 14 años con el productor Adam Schulman. Y pues ya en su cuenta de Instagram aparece con un vestido blanco, con las manos en su abdomen, y después se ve como que se voltea, se quita las manos y como que ¡ups! Sí estoy embarazada, con la canción Baby I'm Yours de Barbara Lewis. Y te digo, pues ya, o sea, no se ha precisado exactamente cuántos meses tiene, pero pues yo sí le calculo unos entre 5 y 6 meses, la verdad. Digo, ya se sabrá cuando publique que por fin ya nació el bebé. Lo que a mí más me brinca, pues es que tiene 43 años, pero pues digo, se ve muy bien, pero yo creo que ya con este va a cerrar la fábrica, aunque luego no se sabe, ¿verdad? Ya ven Cameron Díaz, bueno, pero ella fue por vientre subrogado a sus 53 años, hace poco acaba de ser mamá otra vez. Y también, fíjate que por un accidente doméstico, Miguel Ríos pone en pausa su gira. Así es, a través de un comunicado difundido en redes sociales, se dio a conocer que el cantante español tuvo una caída este pasado miércoles, y aunque no pasó a mayores, el impacto le provocó un leve traumatismo craneal, lo cual pues ya recibió la indicación médica de que tiene que estar en reposo, situación por la cual puso en pausa su gira El Último Vals. Los conciertos afectados serían los de España y en la isla de Gran Canaria también, y dijeron a través de sus voceros: sentimos profundamente las molestias que esta situación puede ocasionar y agradecemos de corazón la comprensión y el cariño y el apoyo de todos sus seguidores, señala el mensaje publicado por su equipo de trabajo. Y dijeron: Miguel está bien dentro de lo que cabe, y sobre todo, pues que está pues un poco apenado y le da mucha rabia tener que cancelar. Pronto volverá a la carga, pero por ahora tiene que guardar reposo por orden médica. Y oye, pues qué bueno que no pasó a mayores, ¿eh? Porque pues si se pegó en la cabeza, pues digo, ya es algo, pues algo de importante, y por lo cual pues tiene que estar vigilado, siendo vigilado por el equipo médico. Así que pues no hay. Y fíjate, siguiendo con las notas de pues de partes médicos, Camila Sodi también el día de hoy, a través de sus historias en Instagram, compartió varias fotografías y, aunque no dio detalles, explicó que le practicaron una histerectomía, procedimiento en el que se extirpe el útero o parte de este, y dijo: todo salió bien, estaré sanando y recordándome lo bonito de la vida, que luego, cuando uno está así, se mete en callejones oscuros. Y pues dedicó palabras de agradecimiento también al personal médico que le estuvo atendiendo, y sobre todo por su apoyo y cuidado. Y dijo: gracias a mis doctores mágicos del amor, gracias enfermeras que me bañaban y cuidaban tan lindas. Y bueno, pues las personas que ya han pasado por este procedimiento saben que lo que le espera son muchas semanas de recuperación, muy poco esfuerzo. Así que, pues, pero bueno, digamos que
8: todo tiene salió
9: las
8: bien.
9: Condiciones, ajá, y que todo salió bien. Así que, pues bueno, eso es lo que se comentó el fin de semana en las redes sociales. Lo escuchaste aquí en Tune Trend, y nos vamos con más música.

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0: regreso aquí en el túnel del tiempo y estamos pues completamente en vivo platicando de mi papá es o mi papá era. Así que pues cuéntanos. Oye, y fíjate que pues yo creo que el que sí es papá ausente, pero quién sabe qué habrá sucedido, pues es Brad Pitt, ya que pues la nota también ya hace algunas semanas era que varios de sus herederos, de hecho ya, digo, entre los que son propios y entre los que son adoptivos, ya no utilizan el apellido Pitt, sino que ya nada más se dejaron el apellido Jolie. Y bueno, pues ya se había comentado que la relación entre Brad Pitt y varios de sus hijos pues es muy lejana, no tienen contacto, pero pues se decía que pues nada más uno de sus hijos, que es a ver, ahorita te voy a decir porque por acá estaba la nota, que solamente uno pues todavía, digamos, tiene relación con él. Sahara, Shiloh y Maddox realizaron ya distintos trámites para dejar de utilizar el apellido de su padre en ámbitos públicos, y por su parte Vivienne ya utiliza únicamente el apellido Jolie. Diversos reportes sostienen que la mayoría de sus hijos se mantienen muy cercanos a Angelina y pues no, el único que todavía se dice mantiene un vínculo con Brad es Pax, que es uno de sus hijos adoptados, porque en una reciente reunión familiar por parte de los Pitt, digamos, pues él estaba ahí presente. Y ya ves que siempre hubo muchos dimes y diretes a la hora que se divorciaron, y pues quién sabe qué sucedió, que los hijos pues empezaron a tomar partido, digo, cosa que pues no debería de ser, a mi parecer, ¿verdad? Digo, independientemente de los problemas que tengan los papás, pues los hijos, a menos de que sí haya sido pues algo ya de gravedad, pero pues la nota giraba en torno a eso, en que pues ya no tienen relación con Brad Pitt, ni siquiera sus hijos biológicos. Así que tú también cuéntanos, a lo mejor dices, no, pues mis papás se divorciaron y pues desde entonces ya no volví a ver a mi papá, o lo veo muy de vez en cuando. Cuéntanos, 686-201-8971, ¿cómo es o era tu papá? Si era corajudo, si era súper celoso, si era súper buena onda. Cuéntanos, 686-201-8971. Y también, como esta hora ya hace hambre, vámonos con la sección de Túnel IT.
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0: Apple está grabada.
1: Bueno, pues hoy les traigo una receta bastante saludable. Es para hacer una, bueno, no una, es para hacer milanesas de garbanzo, así como lo escuchaste. ¿Qué vamos a necesitar? 3 tazas de garbanzos cocidos, 3 cucharaditas de sal con ajo en polvo, 2 tercios de taza de avena molida, 2 tazas de cereal de maíz integral, 2 cucharadas de ajonjolí, aceite en aerosol, 1 cucharada de aceite vegetal, 1 cebolla fileteada, 1 chile serrano cortado en rodajas, 4 cucharadas de salsa de soya, 1 taza y media de queso vegano rallado y 5 ramitas de perejil desinfectado y picado finamente. Ahora, bueno, ¿qué vamos a hacer? Para la milanesa vamos a utilizar un procesador de alimentos y vamos a agregar los garbanzos, la sal y con ajo y la avena. Procesa hasta integrar todo por completo. Después vas a dividir la mezcla en 4 partes iguales y vas a empezar a formar las milanesas con tus manos. Mezcla el cereal integral, que son, me voy a aventar el gorro, los cornflakes, sin gluten, con el ajonjolí y empaniza las milanesas por ambos lados. Después vas a añadir un poco de aceite sobre un sartén caliente, cocina las milanesas por ambos lados hasta que se doren ligeramente y para las cebollas caliente el sartén, cocina la cebolla hasta que esté transparente, añade el chile, la salsa de soya y cocina por un par de minutos más. Después vas a colocar un poco de queso sobre las milanesas y calentar en el microondas hasta que se gratine. Vas a decorar con las cebollitas y el perejil y procede a servir y disfrutar. Así que esta es la receta para hacer milanesas de garbanzo. Ojalá que les haya agradado, que también pueden solicitar la receta si no alcanzaron a anotarla. Y ya luego nos dicen qué tal les quedaron estas milanesas de garbanzos. Y vámonos a más música.

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11: Ay, pues seguimos acá en el túnel del tiempo. Platícanos cómo era o cómo es tu papá al 686-201-8971. También, oye, híjole, con eso que están a la orden del día luego los choques y demás, pues también cuéntanos si hay alguno en la calle, si no funciona un semáforo para tomar algún otro camino hacia nuestro destino.
12: Ay, sí, y pues por acá también ya se están reportando a alguien que dice pues que su papá sí, de todo lo que estamos platicando, de que se preocupaba por los hijos y todo, dice, no, mi papá todo lo contrario, y bueno, nos cuenta la verdad una historia, pues nada bonita, pero pues qué bueno que pudieron salir adelante, amiga, y pues sí, lo que decíamos al principio del programa, o sea, digo, también entre la si estuviéramos hablando de las mamás, digo, no todas son perfectas y bueno, por ahí hay sus excepciones, así que pues yo creo que pues la moraleja es que al final tuvieron el valor de enfrentarlo y pues ya espero lo hayan superado. Y también nos comentan, hola amigas hermosas, fíjense que mi papá es bien fregón para volar aviones de control remoto y yo también aprendí de él. Ándale, ¿qué tal, eh? Y pues todavía tienes algunos minutitos para que nos comentes, para que tú también nos cuentes algo referente al tema del día de hoy, que es mi papá es o mi papá era. Participa y vámonos con dos rolitas más aquí en el túnel del tiempo.

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0: Ay, pues seguimos acá en el túnel del tiempo, ya con las últimas anécdotas de que nos dicen cómo es o cómo era su papá. Y nos llegó un audio, ¿verdad, Ana?
1: Nos llegaron dos audios, así que vamos a escucharlo.
2: Hola, hola, buenas tardes. Les mando audio porque voy manejando, pero sí quería dar mi comentario sobre mi padre. Ya falleció a los 84 años, ya hace algunos años. Él, pues fuimos 13, tuvo 13 hijos, 11 mujeres, 2 hombres. Fue un ejemplo a seguir, lleno de virtudes, de valores y alcahuete. Por ahí escuché que ustedes comentaron que su papá fue alcahuete, pues ahí la de mano dura también fue mi madre. Mi papá fue ganadero y agricultor, y pues fue un ejemplo a seguir, un orgullo de hombre, y orgullosamente pues soy una de sus hijas. Gracias, saludos a todos. Bye.
1: Ay, pues qué padre. Oye.
0: Oye, 13, no manches.
1: La señora, tu mamá, yo creo que por eso, con todo el respeto, no tenía mucha paciencia, que digamos, porque sí, pues tu papá era el proveedor, entonces, digo, al igual que mi papá, mi mamá sí le decía cuando mi papá de repente nos quería defender de que, hey, tú no te metas porque tú no estás aquí todo el día con ellas. Porque mi mamá no trabajaba, nunca trabajó. Bueno, trabajó antes de casarse, pero ya casada nunca trabajó. Entonces, sí tenía parte de razón. Entonces, igual su mamá dice que su mamá era la mano fuerte. Y pues el papá, el que ya llegaba y, como quien dice, disfrutaba a los hijos. Qué padre que lo recuerdes así. También nos dice, mi padre era súper responsable, muy trabajador, amoroso y también nos disciplinaba cuando se requería. Era de las personas que no podía estarse quieto cuando se terminaba el trabajo del fil. Ya cuando llegaba se ponía a hacerle remodelaciones a la casa. A él le debo y a mi madre también tener la responsabilidad de ser trabajadora. Y a ver, tenemos otro audio y dice...
3: Hola, ñaña y rana, buenas tardes. Nada más para dar nuevamente una queja y un llamado de atención. No sé si sea a la CFE o a quien corresponda, pero sobre la banqueta del Hotel Lucerna, la banqueta que está sobre Calzada Independencia, está un poste de concreto tirado sobre la banqueta y tiene meses. No es la primera vez que reporto. Y la gente que va caminando, pues tiene que brincar el poste. Ese poste ahí tirado puede provocar que alguien se tropiece, que alguien se caiga. Yo no sé qué esperan las autoridades competentes, o mejor dicho, incompetentes, que no hace nada por levantarlo. No le corresponde a Lucerna, pero no sé si es de luz o si es de teléfono. El punto es de que ahí está obstruyendo el paso peatonal. Se los comparto para que por favor hagan un llamado. También ya lo reporté al canal 66 y exactamente lo mismo. Gracias, saludos.
1: Oye, fíjate que yo lo vi, no tenía rato que no circulaba por ahí, lo vi el sábado, pasé por ahí y después el día de hoy también andaba haciendo unas compras y efectivamente lo vi y dije, ay, lo habrá chocado algún borracho el fin de semana, pero mira, dice que ya tiene
0: meses
1: ahí y efectivamente, y ¿sabes qué? Que una puntita de ese está como que se sale poquito de la banqueta, entonces también los carros, así como que el medio le sacamos la vuelta. Y sí, yo también desconozco si es de luz, si es de cable, si es de telefonía y...
0: Oye, pues, pero ¿a qué autoridad le corresponde?
1: Pues mira, si es de teléfono, pues a la compañía de teléfonos. Si es de la luz, pues a los de la comisión, pero... Pues, la verdad es que desconozco, yo igual que ella, no sé diferenciar de un poste de luz a un poste de teléfonos, a un poste el del internet es lo mismo, ¿verdad? Que el de teléfonos, pero sí hay que...
0: Qué
1: bueno que ya pusiste tu denuncia aquí y en los diferentes medios de comunicación, a ver si alguien hace algo. También Mabel, qué bonito programa, chicas. Hola, plebes, aquí Mabel. También nos comentan, gracias, bellas damas. Gracias por prestar atención a los mensajes. Bonita tarde y bello su programa. Ay, muchísimas gracias. Ay, qué, cómo nos echan flores el día de hoy. Amaneció la gente muy de buenas, aunque es lunes, ¿eh? Así que, pues todavía tienes algunos minutitos para participar. Parece que Mabel está poniendo algo. Pero vámonos con la última rolita y regresamos para despedirnos.

0: antes de despedirnos, ya Mabel se reportó y nos comenta, mi viejo fue un hombre que nunca dejó de trabajar hasta el día de su muerte, como papá conmigo, y siempre fui su favorita, un hombre muy humilde. Es por él que amo los animales, hasta en lo platicadora salía él, y por él soy la mujer que soy. Me la pasé llorando con la película de mi querido viejo, dice, ya que pues por las canciones y todo. Ándale, pasaron la tele, yo supongo, ¿no? Y bueno, con esto nos despedimos, 3:58 p.m. Ya nos tenemos que despedir. Queremos agradecerle a Itza la primera parte del programa. Ya, ¿Roberto? Roberto, la segunda parte del programa que estuvo aquí en los controles. Nosotros, pues nos despedimos, no sin antes, pues invitarte a que te quedes con la programación de Globo. 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Bye.
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